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2: Todos estos proyectos que hemos venido mencionando son proyectos que deben terminarse antes de concluir la administración que nos toca encabezar, que es al 9 de septiembre, tendrían que estar concluidos todos y cada uno de estos. En el caso que no hubiera alguno, bueno, pues no es que esté limitado la forma de presupuestal, o sea, el ejercicio fiscal uno lo tiene que hacer normalmente del 1 de enero hasta el 31 de diciembre, pero efectivamente pues uno puede disponer del, como gobierno, en este caso que va a haber cambio, del 1 al 9, ¿no? Y normalmente todo lo hemos estado buscando para que se capitalice hacia finales de ese mes de septiembre.
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0: opinar si no mandas tu mensajero. Oye, 6:19 y continuamos con toda la pila, con toda la energía. Oye, para que tenemos también audios, a ver, vamos a ver de mi queridísima Jazz.
1: ¡Viva México!
2: ¡Sí, señor!
1: ¡Viva México!
0: ¡Eso! ¡Saludos para allá! Ya andamos bien mexicanos. La fecha en donde los mexicanos se visten, pues, de mexicanos, ¿no? Oye, a decir, muy americanos todo el resto del año, ¿no? Muy europeo. Oye, saludos para mi queridísimo amigo Jair. Desde por acá, saludos, amigo, mi queridísimo Jair, ¿cómo estás? Le mandamos un besote, hermanote. Oye, que no, saludos para el Jair que nos estuvo acompañando también en una de las presentaciones que estuvimos por Teatrópolis. Muchas gracias. En esa ocasión le tocó ser el Inge, le tocó ser el DJ. Tuvimos DJ Estrella para esa ocasión. No, sigo endeudado. Todavía no lo termino de pagar, ¿eh?
2: No, me chapolín.
0: Dice por acá, saludos, mi clavina de Mariela. ¿Me mandas un beso y una palomita tardera? Ahora, ¿qué tardera? ¿Palomita tardera? ¿Cómo es eso? No, es una tachita gorda. Ahí te va, pero no es para Mariela. Un besote entrenadote, claro que sí podemos. Es mi demanda. Caballito. Y es momento de presentarte esa siguiente rolita para que obviamente te vayas ambientando. Ay, San Miguel, a cargo de Romeo Santos y Prince Royce.

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0: 6:42 y seguimos con toda la buena actitud y por supuesto la mejor música en la frecuencia exacta. Adivinen quién llegó, quién está aquí, mi queridísimo Sergio. Ya se conectó.
1: Yo, Globino Junior. ¿Cómo estás?
0: Muy bien, ¿y tú, Sergio? ¿Qué nos cuentas?
1: Son las 6:30, ya es poco tarde.
0: Bastante tarde.
1: Tacha gorda. Tacha gorda. ¿Cómo están todos? El día del grito, el día ahora 15 de septiembre, día del grito, acá en Juaritos. Se programa ahí por el puente libre, pero ojalá y no se venga la lluvia. Está pronosticada a las 9:30. Entonces, ojalá y no vaya, porque es un evento que es una vez al año. Ojalá y que no se les se ve ese día del grito, 15 de septiembre. Pues llegó el reporte de Juaritos. Llegó el reporte
0: de Juaritos. Vámonos con tu reporte de Juaritos. ¿Qué noticias nos tienes, mi queridísimo Sergio el Bailador?

0: Cuadrito, sí, el clima también. Bueno, pues en el reporte venimos por otra vez por la Avenida Las Américas para cortar camino y no estar pasando por donde va a ser lo del grito. Manejen con precaución, pongan el cinturón, tráiganse a seguridad. Cuídense de los guaguas que van a andar toda la noche aquí cuidando.
1: Oye, Sergio, dinos dónde vas a andar para cuidarnos, para irnos por otro lado.
2: ¡Hombre, Chapolín!
1: No, no es cierto.
0: Juanito. Y pues en el clima.
1: Ah, también el clima.
0: Está pronosticado a las 9:30 p.m. otro aguacero.
1: ¿Cómo
0: ojalá
1: así?
0: Y no. El de ayer estuvo fuerte en la madrugada. Hay que estar atento. Traigan sus paraguas y que pasen un excelente mes patrio. Los saluda.
1: Oye, Sergio, ¿pero para qué quieres termos? ¿Cómo que paraguas? ¿Para qué les va a servir eso?
2: ¡Hombre, Chapolín!
1: ¡Joki, ya va a empezar la lluvia! ¡No!
0: Sergio el Bailador.
1: ¡Saludos para Sergio el Bailador! Oye, nomás te faltó aventarte tu grito mexicano, mi Sergio. Ese grito, bueno, así como buen mexicano. Esperamos tu grito bien mexicano para más adelante, ¿sale? Mira, para acá ya se nos mandas las fotos que tiene con nosotros. Ay, en esa ocasión estábamos en el Puente Libre. Sí, estuvimos en una promoción donde les regalamos parasoles. Y mira para acá, qué bonito está toda la marea naranja. Así que muchas gracias por compartirnos esas bonitas fotos. Gracias, mi queridísimo Sergio, el bailador.

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Son las 7:18 minutos en la frecuencia exacta. Continuamos con muy buena diversión. Oye, y algo que me parece bastante chistoso, bastante, pues, interesante, ¿por qué no? Imagínate que empiecen a prohibir que sea ilegal los elotes. ¿Cómo? Sí, eso es posible. Y ya pasó. Llegan a ser prohibidos en algunos lugares. Pueden ser una arma letal en algunos lugares de México. Te cuento rapidísimamente. ¿Por qué? ¿Qué tienen que ver los elotes? Pues, estar en alguna celebración, todo acá en el grito de independencia, en modo party. Y la plaza llena la música, banderas, puestos de comida, todo lo mejor. Y de repente sale volando. ¡Vámonos! Al mero, pues al gober, a la multitud, a los de seguridad. Pues sí, tuvieron que prohibir los elotes porque empezaban a volar los elotazos. Parece una escena sacada hasta de película de comedia mexicana, pero esta historia es bastante real. En Cuernavaca existe una restricción para vender elotes enteros durante el grito. ¿La razón? Pues porque la mazorca, con este característico palo, podrían ser utilizados o convertirse en un proyectil. La historia, pues, se remonta desde 1994 durante una ceremonia del grito de independencia en Cuernavaca, Morelos. El entonces gobernador Jorge Carrillo, pues, salió al balcón del Palacio Municipal para participar en esta ceremonia. ¡Que viva Morelos! ¡Que viva! ¡Viva! Y todo acá el ambiente, toda la fiesta, y de repente sale volando. ¡Vámonos! Según los reportes que han estado marcando esta historia, la mazorca no lesionó al gobernador, pero sí terminó manchando todo su traje. Y aparentemente aquello fue suficiente para que las autoridades comenzaran a tomar medidas y evitar que un alimento aparezca inofensivo, se volviera, pues, en un objeto lanzado desde hacia el balcón. Así que para el 15 de septiembre del 2026, las autoridades establecieron que los comerciantes no podían vender elotes enteros preparados que un palo durante el periodo de la ceremonia. ¡Híjole, nomás por esa ocasión, hombre! ¡Es aquí, hombre, qué aburrido! Si es lo mero bueno, andar comiendo así tu elotito, andas caminando por la plaza y así. ¿Pero qué le hacemos? Ahora, imagínate que salgan volando igual, pero el elote en vaso. ¿Qué falta? Que también lo prohíban. Pero pues bueno, oye, te invito para que te comuniques. Ya estamos a punto de arrancar con tu segmento de los globichistes. Más adelante nos vamos con los chistes más rancios y aguados de la radio. Tenemos ya algunos mensajitos en espera con sus chistes de esta bonita noche. Te recuerdo redes sociales, Globiro, Gino Show, Globiro, JR Show, para que mandes tu mejor o tu chiste más rancio. Por lo pronto, te dejo con buena música. Así es, llega Señorita Shawn Mendes y Camila Cabello.

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0: 33 minutos. Nosotros estamos a punto de arrancar con tu segmento tan esperado, los mejores y los chistes más rancios de la radio. Así que prepárate. Me manda tu mensajito a través de las redes sociales.
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0: Bueno, que ya tenemos los primeros, así que en este momento tengo el gusto, tengo el honor de arrancar así con tu segmento de la noche. ¡Los Bobby!

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1: Pepito, échale un grito a México. ¡Ah! ¿Y ese qué? Pues usted dijo que le echara un grito.
2: ¡Hombre, Chapolín!
0: ¡Pero era grito mexicano! ¡Ah!
3: ¡Estuvo malo! ¡Estuvo malo! ¡Estuvo malo! ¡Malo! ¡Malo! ¡Malo! ¡Malo! ¡Malo! ¡No cuentes más!
0: ¡Eso para acá el siguiente! ¡No me chiste! Pepito, ¿quién dio el grito de Dolores? Pues Dolores, ¿no?
2: ¡Hombre, Chapolín!
0: ¡Ay, es! ¡Nunca mandas chistes tan malos, tan rancios! ¿Cómo que no vas a poder? Si eres de Teotihuacán, no de Teotihuacán. Ah. Mexican a Mexicans.
2: ¡Hombre, Chapolín!
0: ¡Chiste! ¡Rancio, más agua!
3: ¡Estuvo malo! ¡Estuvo malo! ¡Estuvo malo!

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0: en una esquina. ¿Qué? ¡Una pandilla!
1: ¡Ah, no, Betapolín!
2: Este es un chiste que me contó mi amigo Ramito.
0: A ver, échale.
2: ¿Saben cuál es el sueño de una servilleta?
0: No, ¿cuál?
2: Servillete.
0: Oh. ¡Hombre! No más porque mira, lo conté a nuestro amigo Ramito. Estuvo mazo. Estuvo mazo. Bueno.

0: mamá.
1: Súper acá, soy la hija del churrero. Te habla muy bajito. Ella chuchurra.
0: Ay, susurra, chuchurra.
2: Oh, vete a poner.
1: No, ese sí estuvo demasiado malo. Bien rancio.
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1: Ya no cuento más chistes tan ranchos, tan malos, tan pasados. Oye, así que recuerda, te puedes estar comunicando a través de las redes sociales. Me encuentras como Globito Junior Show para que te comuniques y, por supuesto, mandes tu mejor chiste o tu chiste más rancio.
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1: Y es momento de irnos con esta siguiente rolita. Pa' bailar Elvis Crespo. Así es, en la frecuencia exacta.

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0: 8 en punto en este momento. Acabas de escuchar Gloria Trevi con Pompas de Jabo.
1: Voy a resbalarme en Pompas de Jabo.
0: Oye, muchísimas gracias por acompañarnos una tarde más, una tarde noche. Nosotros felices, encantados de divertirte, por supuesto, de pasarla súper bien. Recuerda que en Exa todos y cada uno de los días son de fiesta. 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Baja la aplicación de Exa FM y a través de esa aplicación busque la ciudad del Paso y así vas a poder estar escuchándonos en cualquier parte. Recuerda que en todas partes, ponte Exa. A mí me encuentras como Clovira Geno Show, Clovira JR Show. Y también síguenos, comunícate con nosotros de lunes a viernes de 5 a 8 PM. Pásatela súper bien esta bonita noche. Por favor, sé responsable. Maneja con bastante cuidado, muchísima precaución. Tenemos una cita tú y yo el día de mañana en punto de las 5 de la tarde. Así que ya sabes, te tengo una buena y una mala noticia. La buena es que ya me voy, la mala que me escuchas mañana. Por hoy se cerró el telón. Besotes para todos, muchachos. ¡Vamos!

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2: Aria, Vega, Ryan, Caso, La Cosanita, Premio Unión, La

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0: Muy buenas noches, hermanas y hermanos del gran pueblo de México. Les acabo de saludar en mi lengua yuc del estado de Oaxaca, que ustedes conocen como el Mije. Mi nombre es Bulmaro Juárez y estoy muy feliz de que nos acompañen esta noche. Pero más feliz me encuentro por compartir este momento y espacio con una gran amiga. ¿Cómo estás, Jocelyn? Muy buenas noches.
1: Muy bien, muchísimas gracias, Bulmaro. Muy buenas noches. Mi nombre es Jocelyn Morales Pliego, soy afromexicana y esta noche es un honor para mí representar a los pueblos, comunidades y personas afromexicanas en esta ceremonia. Muy buenas noches a todas las personas que nos acompañan desde sus hogares.
0: Y desde el corazón de nuestra patria, aquí en Palacio Nacional, por primera vez en la historia de México, a nombre de los pueblos originarios, de mis hermanas y hermanos afromexicanos, les damos la más cordial bienvenida a esta transmisión especial del Grito de Independencia.
1: Esta noche nos encontramos a unos pasos del Zócalo de la Ciudad de México, este lugar en el que cada año nos reunimos para abrazarnos y celebrar que México es nuestro.
0: Y estamos muy cerca del Templo Mayor, ese abuelo de Tezontli basalto que se levanta con orgullo para recordarnos quiénes somos, Jocelyn, de dónde venimos y por qué hemos defendido tanto nuestra independencia y sobre todo nuestra soberanía.
1: Es en este sitio donde la historia de México parece resumirse en unas cuadras. Es más fácil observar cómo desde antes de 1521 aquí ya había una patria. Y esta noche, convocados por la primera presidenta de México, nos reunimos en torno a la patria.
0: Porque algo muy importante que no debemos olvidar es que aquí nadie vino a descubrirnos. Aquí ya existían pueblos, comunidades, ya había un México antes. Y por eso, amigas y amigos, nadie logró conquistarnos.
1: Es esta nuestra antigua nación de obsidiana y cacao, en la que mujeres y hombres encontraron en la naturaleza una aliada para curar los males del alma y el cuerpo.
0: En la milpa, una gran variedad para alimentar a sus seres queridos. Y en el papel amate, una voz para seguir escribiendo la historia de sus ancestros.
1: Por eso, esta noche nos llena de orgullo reconocer que aunque los invasores intentaron silenciar nuestras lenguas, apagar las costumbres y perseguir las tradiciones, los pueblos originarios defendieron la identidad de nuestro país.
0: Porque sus saberes no llegaron a nosotros por casualidad, sino por un acto de resistencia que dio origen a nuestra soberanía.
1: Esta noche celebramos que la independencia buscó afirmar que el poder no reside en una corona, sino en el pueblo que habitaba y trabajaba esta tierra.
0: No obstante, pocas veces reconocemos al pueblo mismo por la independencia y olvidamos a nuestros héroes y heroínas que también fueron aquellas personas que vivían apenas con lo necesario.
1: Aquellos que no conocían los campos de batalla, sino los de siembra, y cuyas manos no sabían empuñar armas de fuego, sino instrumentos de labranza.
0: Los que con machetes, palos, piedras y herramientas salieron a buscar y a defender lo que siempre se les negó, la dignidad y la soberanía.
1: Por eso, no debemos olvidar que entre los indígenas que participaron en el movimiento insurgente se encuentra Pedro Asencio Arquiciras, indígena del sur, compañero de lucha de Vicente Guerrero. Por cierto, el primer presidente afromexicano de la América Mexicana.
0: Querida amiga, amigas y amigos, es tiempo de mujeres y no podemos dejar de mencionar a la admirable Manuela Medina, conocida como la capitana que luchó en el ejército del Gran Morelos.
1: Incluso los mismos insurgentes reconocían que la independencia sin el pueblo

0: No era posible.
1: Miguel Hidalgo, quien era hablante del ñañú, la lengua tomí que todos conocemos, promovió en su parroquia la unidad entre todas y todos los feligreses sin distingos, entendiendo que la libertad no puede existir sin fraternidad y la patria sin unidad.
0: Y Morelos, el cura de Carácuaro, el que defendió los sentimientos de la nación, que el purépecha, el mexica, el maya, el mixteco, el otomí, el mestizo y el criollo, todos somos iguales ante la ley. Es decir, todas y todos somos mexicanos y juntos constituimos la soberanía de nuestro país.
1: Y como México se escribe con M de migrante, ahora nos enlazamos con Tzitziki Félix, hermana migrante que vive en Los Ángeles, California. Nachuri Shaki Tzitziki, te saludo en purépecha, la lengua de tus abuelos.
2: Narchuri Shaki, muy buenas noches México, buenas noches Jocelyn Bulmaro, desde mi alma purépecha y desde estas tierras donde casi 40 millones de corazones laten y florecen al son de nuestras fiestas patrias, es un verdadero honor y un privilegio el poder compartir esta histórica transmisión. Es una noche que une legados, grandeza, voluntades y esperanza. Al escuchar el tañer de la campana, lo cual reafirma el origen de nuestra independencia nacional. En breve, la presidenta de México, Claudia Sheinbaum Pardo, y su esposo, el doctor Jesús María Tarriba Unger, rendirán la guardia de honor ante el cuadro de Margarita Maza. Por cierto, primera embajadora histórica de la República ante la Casa Blanca.

Me

0: esta ceremonia cívica en la que cabe destacar la inclusión de Antonia Nava, la generala, originaria de Tixtla Guerrero. Por cierto, tierra de Vicente Guerrero, en la arenga pronunciada por la primera presidenta de México, damos paso a los fuegos artificiales, expresión y algarabía del pueblo unido.
1: Hermosa tradición pirotécnica, acompañada de nuestras más populares melodías y, como lo dices, querida amiga, de nuestra tradicional fuegos de artificio. Y como todo lo que empieza tiene que terminar, despedimos esta transmisión oficial del 216º aniversario del grito de independencia y del nacimiento de la defensa de nuestra soberanía.
0: Celebración encabezada por la primera presidenta de México, la doctora Claudia Sheinbaum Pardo. Por eso, esta noche no solo miramos hacia los balcones de Palacio Nacional, también miramos hacia la raíz más profunda que habita nuestra tierra, hacia los pueblos que la defendieron y que hasta el día de hoy siguen sosteniendo la memoria de nuestro país. A ellos les decimos:
1: porque la soberanía comienza cuando un pueblo defiende sus lenguas, su cultura, su tradición, su memoria y su dignidad. Y hoy gritemos todas y todos en nuestras lenguas originarias: ¡Juyat! Niduk ichit nashkaft, jugiat niduk ichit hujmugug, jugiat nuvim.
0: Y como dijo la presidenta, vivan los pueblos indígenas y afromexicanos, vivan nuestras hermanas y hermanos migrantes, viva la unidad entre todos los mexicanos, viva México. Con el ánimo transformado por esta histórica ceremonia, a nombre de los pueblos originarios y los pueblos afromexicanos, mi compañero Bulmaro y su servidora, les damos las gracias por el honor de haber conducido esta ceremonia del grito de independencia y defensa de nuestra soberanía. Ceremonia encabezada por la presidenta de todas y todos los mexicanos, la doctora Claudia Sheinbaum Pardo. De corazón, muchísimas gracias. Muy buenas noches a todos.
1: Dios cujuy, Jocelyn. Dios cujuy, Hujmugovich. Hanabiahtum.
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0: Aplicaciones. Toma el control y regálate tranquilidad a ti y a quienes más quieres.
1: Revista del Consumidor. En el día a día, merecemos usar productos de calidad que nos faciliten la vida. ¿Y sabes qué es lo mejor? Que muchas veces podemos crearlo con nuestras propias manos.
0: Por eso, haremos nuestra propia crema para calzado, que está validada por el Laboratorio Nacional de Protección al Consumidor. ¡Comencemos!
1: Para esta tecnología doméstica puedes adquirir los ingredientes en droguerías y tlapalerías. Los ingredientes que vamos a utilizar para hacer 750 mililitros son media cucharadita de colorante sintético negro, media taza de agua ras, 4 cucharadas de vaselina simple, 2 cucharadas de cera carnauba, 3 cucharadas de cera amarilla y 3 cucharadas de ácido esteárico.
0: También vamos a ocupar los siguientes utensilios: un cubrebocas, un par de guantes de látex, una taza medidora, un recipiente con capacidad de 500 mililitros, 2 abatelenguas, una cuchara sopera metálica, un tazón de vidrio con capacidad de 1 litro, una cacerola con capacidad de 2.5 litros, 2 trapos para manipular objetos calientes y un recipiente de plástico o metal con capacidad de 250 mililitros.
1: Ahora sí, pasamos a la magia de la preparación. Pero antes de ponernos creativos, recuerda que la seguridad es primero. Ajustémonos el cubrebocas y pongámonos los guantes de látex.
0: En un lugar con ventilación, empezaremos disolviendo el colorante en el aguarrás con un abatelenguas. Puedes pulverizar el colorante envolviéndolo en un papel y golpeándolo suavemente con un martillo.
1: Después agregamos la vaselina, la cera de carnauba y la cera amarilla en el tazón y la calentamos a baño maría.
0: Un gran consejo para que la cera se funda más rápido es cortar la cera en cubitos pequeños y mezclar constantemente hasta que se derritan por completo.
1: Una vez que la cera esté líquida, añadimos el ácido esteárico y continuamos moviendo hasta que se integre totalmente.
0: Ya que se hayan disuelto todos los componentes, con mucho cuidado, retiramos el tazón del baño María y vertemos nuestra mezcla de colorante con aguarrás e incorporamos todo mediante movimientos suaves. Por último, vaciamos nuestra crema para calzado en el recipiente de 250 mililitros.
1: Solo resta tener un poco de paciencia. Antes de cerrar el envase, dejamos enfriar a temperatura ambiente hasta que el producto se solidifique. ¡Y listo!
0: Lo mejor de esta tecnología doméstica es que tiene un año de caducidad y se prepara en 40 minutos aproximadamente.
1: No olvides mantener el recipiente bien cerrado para evitar que la crema se reseque. Además, es indispensable que el envase contenga una etiqueta visible que señale que debe mantenerse fuera del alcance de niñas y niños. Y, de ser posible, una leyenda de precaución por su contenido de solvente.
0: Guárdala en un lugar fresco, seco y oscuro. Y devuélvele la vida a tus zapatos. Anímate a preparar este producto en tu casa y etiquétanos en Instagram con el hashtag Tecnología Doméstica Profeco y arroba Revista del Consumidor MX.
1: No olvides que también puedes ver esta y más tecnologías domésticas en nuestro canal de YouTube, Profeco TV.
2: Revista del Consumidor.
1: Además de la tecnología doméstica, otra forma de cuidar nuestro dinero en el futuro es protegiendo nuestro patrimonio. De esta forma podemos garantizar que se cumpla nuestra voluntad. Estamos hablando del testamento, un documento legal en el que expresas cómo deseas distribuir tus bienes y quiénes lo recibirán tras tu fallecimiento.
0: Hacerlo puede traerte beneficios, entre ellos, evitar conflictos y disputas familiares, distribuir los bienes de manera sencilla, clara y legal, proteger el patrimonio destinado a tus hijas e hijos menores de edad o en etapa de estudios y, sobre todo, brindar certeza y seguridad jurídica.
1: Al ocurrir el fallecimiento, las personas beneficiarias deben acudir con una notaria o un notario para iniciar el trámite.
0: ¡Ojo! Aunque recibir una herencia no genera el pago del impuesto sobre la renta, en el caso de bienes como casas o terrenos, sí deben preverse los gastos de escrituración, avalúo e impuestos locales de adjudicación, los cuales varían según la entidad federativa.
1: En el caso de las cuentas bancarias que no tengan beneficiarias o beneficiarios, los fondos formarán parte de la masa hereditaria.
0: Por lo tanto, quien pretenda disponer de ellos

0: deberá acreditar su calidad de persona beneficiaria mediante el proceso que corresponda ante la institución financiera.
1: Pero ¿quiénes intervienen en un testamento? Primero, está la persona testadora, quien expresa su voluntad ante una notaria o un notario respecto al destino que tendrán sus bienes y derechos.
0: Y por supuesto, también está involucrada la persona heredera, quien adquiere la totalidad o una parte de los bienes, derechos y obligaciones que integran a la herencia.
1: Por otra parte, la legataria o legatario, quien adquiere los bienes a título personal.
0: Además, hay que tomar en cuenta al albacea, quien se encargará de entregar los bienes a las personas beneficiarias.
1: No hay que olvidar que en algunos casos existe la tutora o tutor, es decir, la persona a quien se le encomienda el cuidado de la educación de las hijas o hijos menores de edad.
0: Y por último, la curadora o curador, quien vigilará que la persona tutora desempeñe bien su cargo.
1: Para poder iniciar formalmente el trámite, es necesario que acudas con una notaria o notario, con el objetivo de que explique los pasos a seguir y de la orientación necesaria.
0: Para ello, es importante que tengas en mente dos posibles situaciones. Si existe testamento, este deberá presentarse junto con el acta de defunción para confirmar su validez y formalizar la aceptación de la herencia.
1: Si no hay testamento, se deberá comprobar el parentesco mediante actas oficiales para determinar quiénes tienen derecho a heredar.
0: Por ello, es muy importante que ordenes tus documentos en formato físico o digital y que mantengas tu información actualizada.
1: Para esto, puedes organizar tu información en las siguientes categorías: identidad y datos personales, información laboral y seguridad social, cuentas, ahorros e inversiones, créditos y compromisos financieros, seguros y protección, bienes y patrimonio, servicios y gastos recurrentes, disposiciones patrimoniales y legales.
0: Hacer tu testamento es más fácil de lo que parece. Solo ten presentes estas sencillas recomendaciones.
1: Tómate tu tiempo. Analiza con calma el destino de tus bienes sin actuar bajo presión.
0: Busca orientación profesional. Acude a una notaría para resolver dudas o ubica una en el directorio del Colegio Nacional del Notariado Mexicano.
1: Mantén tu testamento actualizado. Puedes modificar tu testamento si cambian tus circunstancias familiares o personales.
0: Conserva la tranquilidad sobre tu patrimonio. Hacer tu testamento no significa perder la propiedad de tus bienes. Solo surte efecto tras el fallecimiento.
1: Consulta a la Condusef si necesitas saber si eres beneficiaria o beneficiario de cuentas bancarias o de inversión de una persona fallecida. Comunícate a la Condusef al 55 53 40 09 99 o envía un correo a asesoría@conducef.gob.mx.
0: Recuerda que tomar el control de tu patrimonio es regalarte tranquilidad a ti y a quienes más quieres.
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1: Para acceder a todos los contenidos que la Revista del Consumidor tiene para ti, suscríbete a través de nuestra página revistadelconsumidor.profeco.gob.mx.
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0: vida con el mar de... ¿Crees que esa canción de Luis Miguel es demasiado fifí? Porque es como que estoy en Xcaret viendo el show. El show
1: de México en la piel.
0: México en la piel. Y yo, no, póngame una de verdad mexicana. Vamos, órale.
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0: Qué padre en el desfile, ¿verdad?
1: Cuando vienen los soldados. Cuando vienen todas las bandas, claro.
0: Y ahí se enchina la piel. Sí, hasta ahorita se me está enchinando.
1: Sí, la neta sí. Hasta ahorita se
0: me está enchinando.
1: Y hasta se te sale una lagrimita.
0: Sí.
1: No lo puedes detener.
0: Sí. Qué orgullo, qué ¿verdad? Hoy se están cumpliendo ya 216 años de la independencia de nuestro queridísimo, hermosísimo y bellísimo y uniquísimo.
1: Único.
0: México.
1: Definitivamente. Oye, y muy querido en el mundo.
0: Sí, la verdad es que somos personas muy queridas a nivel mundial.
1: Sí, yo creo
0: que sí, deberían de hacer como una lista de personas de un país que se hacen más, que se dan más a querer, como decimos. Creo que estaríamos en el top 5 fácil.
1: ¿Sabes qué? O sea, sin miedo a equivocarme, yo creo que seríamos el 1.
0: ¿El 1
1: sí,
0: crees?
1: Sí, yo casi estoy segura que sí. Está bien raro, porque cuando me toca viajar, neta, o sea, cuando escuchas, siempre te preguntan que de dónde eres. Y que mexicanos. Y, ay, de México, y que esto y que lo otro. Ajá. Te empiezan a sacar como cosas de la cultura mexicana. Pero todos, o sea, todas las demás culturas, ¿sabes? Me ha tocado escuchar de venezolanos, de argentinos, de colombianos, de chilenos, de españoles, de japoneses. O sea, en realidad sí es como una cultura muy, muy, muy querida.
0: De los países que has tenido oportunidad de viajar, ¿cuál es en el que la cultura, bueno, la cultura, las personas son las más nefastas?
1: ¿Cuál será? Híjole.
0: Que te trataron así, que dices tú, no manches, ¿qué les pasa a estos vatos?
1: ¿Sabes en dónde sí batallamos un poquito? Cuando fuimos a Londres.
0: ¿De verdad? ¿Por qué? ¿Por qué Francia, París, tienen esa fama?
1: Sí, como que
0: tienen
1: la
0: fama
1: gente
0: de...
1: es como, yo digo que se sienten como invadidos.
0: Ok.
1: Entonces, y es demasiado, bueno, los lugares que yo visité, ¿verdad? Pues éramos demasiados los turistas, entonces yo también digo que por esa parte tiene mucho que ver. Pero no era un maltrato, pero sí sentías la,
0: sí se
1: la diferencia. Okay. Sí sentías la diferencia.
0: Pues es que, ¿pero qué quieren? Entonces, si la gente no va y los visita, pues quédense con su Torre Eiffel y con su Champ de París, o sea, el Champ Élysée, o sea, no...
1: Pues sí, o sea, y es muy bonito,
0: porque
1: ¿sabes?
0: aparte por todo lo que me han contado, yo no he tenido la oportunidad de estar en Europa. Están hediondos y están sucios.
1: Pues...
0: entonces no es como que, ¡ay, qué hermosura! ¿Sabes?
1: Es una experiencia todo, inmersiva.
0: Entonces,
1: es muy inmersiva.
0: Los olores están a la orden del día,
1: sí. Sí ves cosas muy diferentes, pero sí, te digo, no han sido groseros ni malos, pero sí se ve la diferencia de otros lugares en los que me ha tocado estar. Pero te digo, sin miedo a equivocarme, yo creo que los mexicanos somos como que de los más... apreciados alrededor del mundo.
0: Sí, sí se siente así como que la gente, y lo dicen muchos, es que, no sé, la gente en México es muy cálida.
1: Y también me ha tocado mucho escuchar mucho eso, que cuando otra gente de otros países del mundo vienen a México, o sea, siempre se expresan muy bien de la manera
0: el
1: en la
0: país,
1: que fueron recibidos.
0: Tratan.
1: Exactamente. Sí,
0: entonces, sí el trato... el trato, el servicio es muy amable. De hecho, lo platicaba con un restaurantero un día, y decía, yo creo que en México es uno de los únicos países donde tú puedes hacer una carrera profesional, por así decirlo, como mesero, por ejemplo.
1: Fíjate que yo nunca lo había visto así, pero sí tienes toda
0: o
1: la
0: sea,
1: razón.
0: O sea, hay meseros que comenzaron de meseros de jóvenes y toda su vida de eso han vivido y han hecho una carrera completa en toda su vida, su profesión. A diferencia, como por ejemplo aquí en Estados Unidos ser mesero es nada más mientras me gradúo y ya me voy.
1: Sí.
0: Ahí nos vemos.
1: Y allá pasan una vida entera.
0: Y está cañón porque, por ejemplo, en México si hay dinero con respecto a ese servicio, al servicio como mesero, hay dinero.
1: Sí sale.
0: Hay dinero, los clásicos, los capitanes
1: de meseros,
0: o sea, hay gente dentro del servicio al cliente que hace su vida completa dando ese servicio. Porque es tan bueno el servicio, se la parten para dar un servicio muy, muy fregón, como para poder vivir de eso.
1: Qué chido también.
0: Sí. Y eso caracteriza mucho el servicio de los mexicanos y la calidez y cómo te tratan.
1: Es cierto, sí. Y qué bueno, porque te digo, mira, yo creo que también por eso somos como que resaltamos alrededor del mundo por todos esos buenos.
0: Entonces tú dices que era top one.
1: Yo digo que es el número uno, la verdad. O sea, sí, sin miedo a equivocarme, yo digo que sí, los mexicanos. Porque te digo, he escuchado las reacciones de la gente cuando dicen de diferentes países. Y honestamente de México, o sea, siempre es como un algo extra. Ajá.
0: Qué fregón. Pues bueno, hoy es el aniversario 216 de la independencia de nuestro queridísimo y bellísimo México. Así es de que sabemos que la mayoría de los mexicanos, los que están del otro lado, del lado de Juárez, pues están dormiditos ahorita, ¿verdad? Porque no trabajaron. Porque ¿quién sí trabajó? ¿Quién sí trabajó? Me gustaría saber a qué se dedican. O sea, no en Juárez, ¿en qué se dedican? Que sí les tocó trabajar.
1: ¿Quién anda por ahí?
0: Ah, pues de este lado no jalamos hasta el 4 de julio.
1: ¿No? ¿Nosotros?
0: Sí, nosotros el 4 de julio.
1: Ah, sí, claro. sí, cierto.
0: Este 4 de julio no lo jalamos porque era fin de semana.
1: ¿Sí? No me acuerdo.
0: Cayó creo en sábado, ¿no?
1: No me acuerdo. Pues no, la verdad, no.
0: Pero...
1: No, mira, sí descansaron.
0: Sí, vamos a ver quién descansó. ¿Y quién
1: nada,
0: no?
1: Que los maestros tuvieron
0: Sí, ¿a qué te dedicas? ¿A qué te dedicas de a tal grado que... Que pues, tienes que jalar en México.
1: Que te tocó trabajar
0: allá en Ciudad
1: México.
0: Juárez. A ver.
1: ¿Los doctores, puede ser?
0: Los doctores.
1: Las enfermeras.
0: Los que se ponen fuera de... ¿Ah? Porque no voy a salir y no está.
1: También, ajá.
0: A ver, las enfermeras, sí, todos los hospitales, pues saludos a toda la gente en los hospitales. Médico. Los policías.
1: Los policías.
0: Los tránsitos, la gente, no se diga la gente del ejército, que les mandamos saludos y también a los policías y a los tránsitos.
1: Desfile, ¿verdad? Sí, hoy es el desfile, sí. Ese no cuenta con el trabajo. Que diga,
0: ¿el desfile?
1: Que me tocó trabajar ahora. No cuenta como jale.
0: No cuenta como jale. A ver, fíjate, sí descansaron.
1: Sí descansaron. ¿Eh? Qué bueno. ¿Está bien? Oh, se están preparando para el desfile.
0: Oye, qué bueno que ayer se empezó a poner bien feo previo a que se llevara a cabo la celebración del grito. Y lo bueno fue que al final sí hubo lluvia, pero más tarde, entonces sí les dio chance. Pobre la gente que andaba desmontando todo.
1: Oye, ¿y si desmontaron? Me quedé pensando.
0: Yo digo que han de estar trabajando
1: eso.
0: Ahí. Vamos a ver.
1: Porque también ya ves
0: no teníamos cámaras.
1: Ah, exacto. Yo
0: no
1: digo,
0: teníamos cámaras.
1: ¿Viste que estuvo bronco?
0: No es cierto.
1: Sí.
0: No, acá, no vi eso.
1: Yo dije, desconectaron las cámaras para que no viéramos las...
0: Puede ser.
1: Las festividades.
0: Puede ser que para que no viéramos, sí.
1: A ver.
0: No hay.
1: Parece que no. También descansaron las cámaras el día de hoy.
0: A ver.
1: No hay.
0: No tenemos.
1: Ah, dice live, pero no, están apagadas.
0: Sí, no tenemos.
1: No hay.
0: No tenemos. Sí tenemos en Zaragoza, sí. Que por cierto, sí hay líneas. No, sí hay bastante línea en Zaragoza. Uh-huh. No tenemos cámaras. Libre, no, seguimos sin cámaras. ¿Quién sabe qué habrá pasado?
1: Están desmontando
0: ahí.
1: Y no quieren que veamos.
0: Dicen por acá, soy Uber y ando trabajando. Saludos a los Ubers que andan trabajando. Pero me imagino que andas jalando, pero ha estado bien tranquilón, ¿no? Me imagino.
1: Como que no hay tanta gente, ¿no? ¿Las maquilas sí les dan el día?
0: Ah, sí, sí se los dan. Hay una cámara que como que quiere y como que no. Pero bueno. Ok, quédate con nosotros más adelante, como todas las mañanas tenemos información para ti. Me encanta que hay una reacción que uno no se espera nunca de las mascotas, especialmente cuando se trata de comida. Ahorita te voy a platicar lo que le pasó a este pequeño y hermosísimo gatito al momento de ver que no le estaban dando su porción como tenía que haber sido.
1: ¿Cómo?
0: Ahorita te lo platico.
1: Es como las 10 gatas que me dijiste ayer.
0: Fíjate. ¿Qué? 9 de cada 10 la prefieren.
1: Oye, yo te voy a platicar. ¿Tocas eso o tocas la rata?
0: Ah, caray.
1: Ahorita te voy a decir lo que es.
0: Ah, chirrión. 6 de la mañana, 26 minutos en Exa FM 98.3. En esta mañana. Déjame, estoy viendo acá. Mira, ahí está la línea del puente. Esa es la línea del puente por el lado de Perecerna, ¿no? Sí, ¿no?
1: Se me hace
0: que... Sí, ese no, es el bordo.
1: Sí,
0: ese es el...
1: O sea, por el puente de la sandía.
0: Ajá. Más para allá.
1: Ya aprendimos cuál es el puente de la sandía.
0: De las sandías.
1: De la sandía.
0: Ajá.
1: Pero si
0: llovió. Sí, mira. Sí, está lloviendo. Hay bastante línea. ¿No se quedan dormidos porque hacen la línea más larga?
1: Ah, caray.
0: Ay. No es ahí, Kiringuis. ¿Sí? No alcanzo a ver aquí. Ignacio, es la Ignacio.
1: Este dice Rafael.
0: Rafael, Pérez es Rafael Serna. Pérez Serna, sí. Ese es el Puente de las Sandías.
1: ¿Pero y eso dónde está? ¿Es para el otro lado?
0: Hágame. No, pues
1: está cerrado acá. Un tramo del.
0: No puede ser. Ese es el Juan Pablo, siglos. ¿No? Cuatro siglos. Ajá. Cuatro siglos.
1: Está cerrado un tramo del.
0: Y sí, mira, es Juan Pablo. Es Boulevard Juan Pablo II.
1: Oye, qué buena tecnología tienen, mira.
0: Es un Google Maps, ¿no?
1: Sí. No, y ni Google Maps.
0: Sí. A ver, ¿qué dice ahí?
1: Inundación. En Juan Pablo II.
0: Uy, no te pases. Manejen con mucho cuidado. Ahí por el Juan Pablo II se ve que está una situación ahí de inundaciones. Ajá. Debido a las lluvias. Así es de que manejen con mucha precaución. Dicen por acá, buenos días, chicos. Hoy es un día muy especial para Estados Unidos, México y el mundo entero. Hoy es el cumple del tío Alex. El rey del Tex-Mex. La salsa, el reggaetón y el pasito duranguense. El fan número uno de la lucha y de todo lo paranormal. Carnal, te deseamos de todo corazón que pases muy bonito día. ¿Todo eso le gusta al vato? Mándenlo a terapia para que se decida por una cosa.
1: Por eso luego asisten los sobrinos.
0: Sí,
1: ¿eh?
0: No. Mándenlo a terapia al tío porque... Sí, algo anda mal ahí, no se puede decidir por una cosa o por otra, está confundido.
1: Te confundido. Queremos, tío Alex.
0: Está confundido, tío Alex. 6:28 a.m, iniciamos, arrancamos y comenzamos esto que es...
1: ¡El Wake Up!
0: ¡Buenos días!

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4: Son ya las 6 de la mañana, 58 minutos en Exa FM 98.3 en esta mañana de miércoles, ombliguito de semana. Hoy es miércoles y más adelante, como todas las mañanas, hay pregunta para ti. Pero la pregunta el día de hoy, los miércoles, es un verdadero o falso. Pero les voy a hacer una pregunta directa. Vamos a ver si es cierto que tan sabrosos conocemos cosas de México.
5: Ok.
4: Los voy a poner en jaque.
5: Probablemente.
4: Sí.
5: Okay.
4: Vámonos con la información de esta mañana. Y es que lo que el día de hoy me toca mostrarles es lo más triste, más curioso y más tierno que vas a poder ver el día de hoy. Y es la reacción de un gatito que su dueño ha compartido a través de las redes sociales por una cámara de un comedero automático tras sufrir una falla. En lugar

0: lugar de servir la ración habitual, la máquina solamente aventó una. ¡Una no. croqueta! ¡Una sola croqueta! El felino, visiblemente desconcertado, se quedó mirando el diminuto banquete con cara de ¿qué? ¿Eso es todo? Tras durar un rato ahí, olfateando y tocando la comida con su pata varias veces, el animal finalmente se resignó y se comió su solitaria croqueta. Me da mucha risa porque como que volteaba a ver la máquina así como... Inge, la prendo y la apago. ¿Cómo? O ¿qué fue lo que pasó aquí?
1: ¡Pobrecito! Sí, o sea, pobrecito. Y le como un humano, ¿sí? Como, o sea, le buscaba y le buscaba y hasta...
0: ¿Algo no está bien aquí?
1: ¡Saca ajá. más!
0: Sí, ¿algo no está bien aquí?
1: La prendo y la apago. Ándale, ¿sí? Nomás le faltaba hacer la prendo y la apago.
0: ¡Pobrecito! Con su patita oh. como... Como dice, ah, chino, más una, ¿qué onda? Pues, ¿qué pasó aquí?
1: Aquí salen más.
0: Sí, de aquí siempre hay más banquetes. Ahí está, pobrecito el gatito. Desconcertado totalmente, como que...
1: No supo qué pasó.
0: Algo está raro aquí. Ay. Y al final, ay, se come su única croqueta
1: que le salió. Su chachito solo que le salió. No, ay, pobrecito gatito.
0: ¿Ve cómo la veía? La olía, decía, a ver si habrá... No, hombre,
1: quería
0: pobrecito.
1: Más sacar de ahí, no. Pobrecito. Ojalá que le hayan dado más de comer cuando llegó.
0: Le decía como que, hey, sí. Oiga, señor, despierte, ya es hora. Ahí está el video tan tierno de este gatito en nuestra fanpage de El Wake Up. Ah, qué belleza.
1: Pobrecito gatito.
0: Entre otras cosas.
1: Imagínate que eso se te pare en la puerta, en la ventana de tu carro.
0: Ajá. Ah, eso.
1: Sí, eso.
0: ¿Eso cómo?
1: El payaso.
0: Ah, es que estuvo okay, medio rara okay. la pregunta, sí estuvo rara. Imagínate pues, que eso se te pare en la puerta.
1: En la ventana de tu carro. Bueno, o sea, sí da miedo. La neta sí daría miedo. Ajá. Y es que, conocido mejor como Pennywise, ajá. el payaso de la película It, de la película eso, anda en las calles pidiendo una lanita, pero... Ya sabes que en las películas, pues, aterroriza a la gente. Bueno, ajá. pues, prepárate para que también te aterrorice a ti, porque o es una moneda o le acaricias la rata. Y la rata te la saca de la bolsa del pantalón de pura sorpresa.
0: Imagínate. Oye, yo le digo, no manches, yo le abro la puerta así, le piso al carro y lo
1: empujo. Sí, te vas. Es una persona, pues, obviamente disfrazada de Pennywise.
0: No, manches, no.
1: Que anda pidiendo monedas en la calle y si no le das una moneda, literal, te saca la rata y te la pone en la puerta para que le des la lana. La lana, o sea, ya después de eso, la neta es que sí le quiere dar la moneda.
0: ¿De dónde le salió esa idea al vato?
1: Esa idea al vato.
0: Le meto miedo, me dan la moneda y si no me la dan, pues, ahí va a estar la rata.
1: Hay que se la lleven. La neta sí te da miedo. O sea, no, tus peores pesadillas hechas realidad. El vato que está ahí en la ventana sí se asustó. Ajá. Vayan a ver el video, ahí está en la fanpage del Wake Up. Ese dude sí se asustó, la neta, cuando le pusieron la rata. Pero sí le dieron su moneda ya para que se fuera. Al último te saluda y te da las ajá. gracias, el eso, ¿ah? Pero de todos modos, el susto ya nadie te lo quita. Vayan a ver el video, manches. Ahí está la fanpage.
0: Dice la nota, mientras algunos lo toman como un simple show, algunos otros no pueden evitar sentir mucho miedo. No, pues yo, por ejemplo, yo tengo un chorro de miedo a la rata.
1: Y luego, imagínate una persona que le tiene miedo a la rata, así lo también a los payasos, porque ajá, existen esas personas.
0: Dos.
1: Ajá,
0: da un infarto
1: exacto,
0: ahí.
1: Te da un infarto ahí cuando lo ves parado en la calle pidiendo monedas. Vayan a ver el video, si a ustedes les gusta aquello de las bromas, entre comillas, ahí está en la fanpage del Wake Up.
0: Qué locura. Siete. De la mañana con 3 minutos, 7 con 3. Vamos a más música y ya regresamos. Buenos días.
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0: Son ya las 7 de la mañana con 13 minutos, 7 con 13 en Exa FM 98.3 en esta mañana de miércoles, ombliguito de semana de este 2026, ya 16 de septiembre. Hoy estamos festejando
1: México.
0: 216 años de la independencia de México, y como ya ahorita lo pudimos confirmar, en Juárez, pues casi nadie trabajó.
1: Están todos descansando, la mayoría.
0: A excepción de los señores que andan levantando donde fue el fiestón ayer.
1: El tiradero que dejamos.
0: Sí, se pasa.
1: Oigan, sí, está bien, es una fiesta y nos la están haciendo. Es para la ciudad, obviamente, pero también nosotros hay que tirar paro, oigan.
0: Sí, estábamos viendo el tiradero de basura.
1: Sí, hacemos mucha basura, ¿eh?
0: No, así no que está chido.
1: Hay que ser conscientes también cuando estemos en ese tipo de eventos.
0: Sí, y sí se... No podemos decir que no, y sabemos que a veces se convierte en un problema la situación de los botes de la basura. Uh-huh. Pero pues bueno, si vas a traer poquita basura y no sabes dónde tirarla porque ya no hay un bote, pues ahí cárgala un ratito y luego ya la tiras por ahí en otro lado, te la llevas a tu carro y luego ya la tiras en tu casa, pero tirarla, claro, ahí nada más, sí, así no, como así, pues
1: eso,
0: como
1: eso
0: que no
1: es
0: está
1: naco.
0: Chido.
1: Sí, tirar la basura así es, sí, es naco. Eso. Ajá. Así que no hay que ser naco. La basura en su lugar.
0: Por favor. Vámonos rápidamente con la primera parte de los horóscopos del día de hoy. Nos vamos con Acuario. ¡Acuario! Nuevos campos de interés se abren para ti, como lo son los estudios, los viajes al extranjero y nuevas empresas bajo la influencia de los planetas. Te sorprenderás de lo que eres capaz de hacer. Tu ingenio y tu propósito de cambiar el rumbo de las cosas harán todo para que empiece a tomar un giro diferente y favorable para ti, Acuario.
1: Oye, si tú eres Piscis, necesitas perfeccionar o moldear ciertas actitudes que de algún modo te están impidiendo vivir la vida que mereces. Debes darte cuenta de cuáles son las cosas que no te benefician nada y cuáles son las que sí te benefician para tu desarrollo como persona, Piscis.
0: Aries, te llenas de nuevas energías. El poder para vencerlo todo llega de tu gran fortaleza espiritual. Se exaltan tu magnetismo y tu carisma personal. Aprovecha para destacar tus cualidades y darte a conocer en tu mundo social. Esto ayudará en muchas facetas de tu vida. Es momento de cambios y decisiones muy valientes, Aries.
1: Ahí está la primera parte de los horóscopos de esta mañana de miércoles.
0: Y aquí está el día de hoy. Antes de que gritemos los buenos días. La pregunta del día de hoy.
1: ¿Qué dice la pregunta?
0: La pregunta de esta mañana dice así. ¿Cuál es la montaña y el volcán más alto de México?
1: No manches, ¿por qué preguntas eso?
0: Para ver qué tanto conocemos a nuestro país.
1: ¿Por qué preguntas eso? Nomás no te hice tu correo.
0: No, no, no, Google it. No, Google, no, Google it.
1: No lo Google it.
0: No, Google it.
1: No lo hagas Google.
0: ¿Cuál es la montaña y el volcán más alto de México? ¿Cuál es?
1: No, no, no, no, no, no.
0: 915-667-1389. ¿Te lo sabrán?
1: No, yo no.
0: Ni yo. Pero vamos a ver los que están del otro lado. Vamos a ver qué tanto conocen a nuestro país.
1: Uy, será, será, será.
0: Vamos en este momento a gritar los buenos días todos juntos.
1: ¡Listo!
0: ¡Despierten ya! Hola. Aquí en El Paso, pues todos, mexicanos, americanos, colombianos, todos tienen
1: todos
0: que jalar.
1: Todos andamos trabajando. Bien mexicanos, pero andamos trabajando. Bien.
0: Así es. Hoy, por cierto, hoy nos vemos en punto de las 2 de la tarde allá en Ciudad Juárez. Voy a estar por allá en Exarremoto.
1: ¡Qué rico!
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1: Ajá.
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1: Vayan a comprarse una pizza.
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1: Hay que aprovechar, ir a comer, ir a saludar a DJ Nitro y a pegarte ese sticker.
0: Claro. Vamos a llevar por ahí algunos boletitos, ya les diremos más adelante de qué. Entonces, muy pendientes. 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Y dice... ¡A la una!
1: ¡A las dos!
0: Y a las tres.
1: ¡Buenos días!

0: Ok.
1: Quiero ir a Cancún. ¿Sabes qué? Quiero ir a Cancún.
0: Y acá Calita está padre porque ya no es, como ya no es temporada vacacional, ¿verdad?
1: Ya no habrá tanta gente.
0: A estar así como bien libre todo el asunto.
1: Oye, pero no es temporada como de huracanes o cosas así.
0: No, ya pasó una temporada de huracanes, sí. Es entre agosto y... Bueno, es entre agosto y septiembre. Sí, es entre agosto y septiembre. Sí, es temporada baja para ellos.
1: ¿Alguna vez has ido cuando no es verano?
0: Nunca. No he ido en verano, de hecho.
1: Oh, no has ido en verano. No.
0: Yo he ido en primavera. Ajá. Y he ido en primavera y en otoño.
1: ¿Te puedes meter al agua?
0: Sí, claro.
1: Sí, o sea, no, no sí, está...
0: No, fría. Nada que ver. No,
1: está a gusto.
0: Que de hecho, creo que también debido a eso me ha tocado la suerte de que no hay sargazo, porque el sargazo se pone más denso durante el verano.
1: Calor. Uh-huh,
0: por el calor.
1: Qué chido.
0: Entonces nunca he ido.
1: Porque luego ya ves que vas a las playas y están frías.
0: Sí. No, nada que ver. Marzo o octubre. No.
1: Qué rico.
0: Nada que ver. Y uno de mis sueños más grandes en familia.
1: Ajá. Sí,
0: es recibir el año en una playa. El año pasado lo estuve a punto de que lo lográramos, ajá, no se pudo. Y este año todavía no sabemos, porque aparte como tenemos quinceañera en puerta, pues ajá, no podemos hacer viajes. Entonces, sí, ese es uno de mis sueños, estar en la playa, o sea, recibir el año en la playa. O sea, estar un invierno, en temporada de invierno, ajá, en una playa, nunca he estado así.
1: Qué rico, porque no sufres del frío. Sí. Bueno, a ti te gusta el frío.
0: A mí me gusta el frío, bueno. pero quiero ver... ¿Qué se siente pasar una Navidad o un año nuevo en un lugar
1: una playa
0: diferente? Sí, que no sea el clima de aquí.
1: Qué buena idea.
0: Sí.
1: Bien, muy bien.
0: No sé también si está muy atascada gente.
1: Me imagino que sí.
0: ¿Qué dicen por acá? Buenos días,
1: buenos
0: bienvenidos.
1: Días.
0: Buenos días, ¿cómo está? ¿Cómo amanecieron? Dice la montaña rusa. Achis, la montaña rusa, mi estrellita de...
1: ¿Cuál montaña
0: rusa? De Antonio Aguilar, la montaña... ¿De qué estábamos hablando?
1: De la pregunta.
0: Ah, que la montaña rusa pues me sacó de onda. Nada que
1: ya
0: ver con
1: no
0: la
1: pregunta.
0: ¡Estás loco tú! ¡Vato, tú estás bien lurias! Tú estás igual que el vato de la extensión cargando.
1: Me acabas de desbloquear un recuerdo con lurias.
0: ¿Lurias?
1: Así decía mi abuelo. No, me botaste, me explotaste el recuerdo.
0: Oye, no, parece al vato ese que anda cargando un cable y que anda caminando ahí por las calles.
1: Conozco un señor, el señor de los cables.
0: El señor de los cables.
1: No los anda vendiendo, no los anda regalando. ¿Quién sabe qué hace con ellos? Pero ahí los trae el señor.
0: El señor de los cables.
1: Y luego, típico, ¿no? Sí, es el loquito que trae los cables.
0: Mochila está llena de
1: cables. No es cierto, ¿por qué traes cables? Oye, por cierto, un día estaba tu mochila en esa silla.
0: Ajá.
1: Y yo iba a
0: ocupar la silla. Está bien pesadota.
1: Pues que dije, era. ¿De qué trae la mochila? Era. ¿Qué es eso? ¿Qué es eso y por qué no lo sacaste?
0: Te lo traje a ti. ¿Un stand de teléfono?
1: ¿Para el teléfono?
0: ¿Una cámara?
1: ¿Es una cámara?
0: Sí.
1: Ok. ¿Qué más traes ahí? ¿Traes trapos?
0: ¿Trapos?
1: Trapos. ¿El cargador de la computadora? Yo te debería estar grabando haciendo esto.
0: Dos conectores hub.
1: Ajá.
0: Dos conectores hub.
1: Okay.
0: Para la computadora. Con el atardecer. Unos in-ears.
1: Ok.
0: O sea, otros audífonos.
1: ¿Qué más traes?
0: Cable de computadora.
1: Cable para la computadora.
0: USB.
1: La Barney Walsh. ¿Por qué traes esos cables ahí?
0: Este lo presté y por eso está así.
1: ¿Qué es eso?
0: Este cable es para un monitor de audio. Este es la conexión del controlador.
1: Y el controlador ahorita lo va a sacar.
0: Otro cable XLR doble. Otro cable XLR. ¿Una conexión múltiple?
1: ¡No manches! ¡Pero ese es un chorro! ¿Por qué le pusiste aluminio?
0: Un micrófono por si me salta una locución por ahí.
1: ¡No manches!
0: Esta es la conexión de una grabadora de audio. La conexión de un micrófono inalámbrico.
1: ¡No! ¡No inventes! ¿Qué es esto?
0: Cable USB. Doble.
1: ¿Saben qué? ¿Qué?
0: Transmisor inalámbrico de micrófono.
1: No manches. Vean la mochila. O sea, está grande, pero nunca te imaginas que trae todo eso.
0: Una lámpara. Le llego a caer en la noche.
1: Por si oscura, porque se pone oscuro.
0: Cable USB. Y otro transmisor inalámbrico de micrófono. Ya.
1: Nitro, de hoy en adelante vas a ser sí, DJ Cables.
0: Sí, sí puedo. Sí me puedo ir, ¿verdad?
1: Sí puedes ser el loquito de los cables.
0: Sí puedo. Sí,
1: ¿por qué traes todo eso? O sea, neta. O sea, honestamente. ¿Por qué traes tantos cables en tu mochila?
0: Porque siempre que voy a algún evento o algo, en mi mochila, en esta mochila,
1: ajá,
0: ya sé específicamente qué es lo que traigo. Entonces, ajá, es la que me saca de las broncas.
1: O sea, ¿nunca sacas esos cables de ahí?
0: Normalmente no.
1: O sea, ¿siempre andas cargando los cables ahí?
0: Siempre están ahí.
1: O sea, y no es un cablecito, son...
0: No, son muchos.
1: Ponches y bonches de cables.
0: Este de hecho, les digo que está así porque lo presté y ya no me lo regresaron bien dobladito y ya nada más lo eché en la mochila. Y lo presté porque saqué una bronca a alguien.
1: ¿Pero por qué traes tantos cables?
0: Ahora tiene sentido mi sueño, ¿ah?
1: ¿Eh? Ahora tiene sentido lo que me platicaste hoy en la mañana.
0: Ahora tiene mucho sentido mi sueño.
1: Es que a loquito se le perdió la mochila.
0: Eso está.
1: Ya nomás cargaba los cables de la mano.
0: O sea, ahí sí encuentran, en mi sueño, alguien se encuentra mi mochila, no sean gachos, regrésenmela.
1: Es que ando te imagino, Neitro, te imagino.
0: Imagínate tú.
1: En las calles
0: yo que
1: centro.
0: Me vi, yo que me vi por la Altamirano caminando. Con las extensiones ahí en las manos.
1: Oye, con el pantalón, un pantalón que le queda grande.
0: ¿Sí?
1: Y luego se abrochado con un cable.
0: Con un cable, sí.
1: Y luego
0: con
1: traía...
0: un zip tie.
1: Sí. Y luego traía su corona de cables.
0: Sí.
1: Y su collar de cables y los cables en la mano que andaba cargando.
0: Entonces bajaste la mochila de la silla y dijiste, pues,
1: pasé
0: ¿qué
1: la mochila
0: loco?
1: De una silla a otra, pero pues yo traigo mi mochila, y pues mi mochila yo la agarro fácil.
0: Ajá.
1: Pues, no pesa, lo más pesado es mi computadora. Y luego quiero agarrarla así como la mía, así ligeramente. Y que tengo que hacer todo el esfuerzo. Y yo, ¿qué trae la mochila? ¿Por qué le pesa
0: tanto? Este loco que trae aquí.
1: Ahora entiendo. Se lo quito de los cables.
0: Sí, no manches. Estoy medio
1: ya
0: mal.
1: Ya te vi en tu...
0: Y me da así como ansiedad si no la traigo.
1: No es cierto.
0: Yo mi mochila nunca la dejo. De hecho, me tocó que el día que fui a hacer el servicio de café...
1: Ajá.
0: Le dije a mi esposa, me siento raro que no llevo la mochila.
1: ¿No te la llevaste? Pues no, ¿para qué la querías?
0: No, pues no la necesitaba.
1: Exactamente.
0: Pues no iba a hacer nada de audio.
1: O sea, si no traes un cable ya sientes que algo te falta.
0: Ajá.
1: Lo que te falta es un tornillo.
0: No un cable.
1: No un cable.
0: Sí, no manches, le dije, no manches, me siento bien raro de saber que no me voy a llevar la mochila, que se va a quedar ahí.
1: ¿Y tu esposa sabe que traes todo eso ahí?
0: Sí. Me imagino que sí, porque ella mueve muy seguido la mochila. De un lado para otro.
1: Es la que usa para las pesas, para el pilates. No, es la pesa que usa.
0: Ay.
1: No manches, por eso estás tan fuerte.
0: Ay, no.
1: Mira, tus ganses están bien grandes con la mochila que
0: traga. Bueno, mándale su respuesta, ya dejen el chisme.
1: ¿Por qué? No, es que está mal.
0: Ya dejen el chisme. Ya, déjenme en paz.
1: La pregunta del día es, ¿por qué Nitro trae tanto cable en su mochila?
0: Dicen por acá, buenos días, DJ Nitro Vicky, le podría mandar una estrellita de Happy Birthday a Keilani, que hoy está cumpliendo 8 añotes.
1: Happy Birthday, Keilani.
0: Hoy la pregunta de esta mañana es una pregunta que tiene que ver con México. ¿Cuál es la montaña más alta de México? ¿Cuál es la montaña más alta de México? 915-667-1389. ¡Keilani!
1: ¡Happy birthday!
2: Hola, Nitro y Chiringuis, buenos días. Vamos muy temprano a la escuela y no alcanzamos la pregunta.
0: ¿Cómo?
2: Pero le puedo mandar una estrellita de... ¿De qué?
3: De bien mexicana.
2: De bien mexicana a mi abuelo...
0: De bien mexicana.
2: Basilio, que hoy cumple años.
1: Basilio. Bye,
2: Fernández.
0: Saludos al abuelo Basilio.
1: ¡Órale! Happy birthday,
0: abuelo
1: Basilio,
0: nombre.
1: Yo tampoco.
0: El ave Basilio.
4: DJ Nitro y Vikiringi.
0: ¡Qué rollo!
4: Buenos días, Tapapita, el Nevado de Toluca.
0: El Nevado de Toluca, dice él.
1: Okay.
0: Tapapita, dice. Chorizo power in the house.
1: Papitas con chorizo.
5: Morning. El volcán más alto y la montaña más alta de México es Ixta.
0: El Iztaccíhuatl. ¿Te refieres a Iztaccíhuatl? Ah.
5: Okay. Y Popocatépetl. Bye.
0: Oye, el Iztaccíhuatl. ¡Buenos días! El Iztaccíhuatl y el Popo, ajá, están uno enseguida del otro. Ajá. Y hay una parte de la carretera cuando vas de la de Puebla a Ciudad de México. No, hombre, es un espectáculo. Una belleza los dos así.
1: No manches.
0: No, una chulada.
1: Estoy tratando de acordarme.
0: Dicen por acá, la... Hola, en el maquilón me cambiaron el día de asueto para el viernes.
1: ¡Ay, qué padre!
0: Ah, qué chido,
1: o sea, trabajo ahora y el viernes, sí, el viernes.
0: Fin de semana largo.
1: Qué buena maquila.
0: Sí. Muy bien. Dice, la montaña más alta de México es el Pico Orizaba. Saludos, dice Gigi.
1: Saludos.
6: Hola, Vicky.
0: Morning.
6: Sí, Netro. Mi mamá dice que es...
7: El Pico de Orizaba.
6: Corazón. Me mandas una estrellita cumpleañera de las guerreras K-pop. Para mi hermanita que hoy cumple años.
0: ¿Cuántos?
6: Cumple 3, gracias. Soy Lucas.
0: ¿Cuántos?
1: Saludos, Lucas.
7: Mi hermanita es Eva Sofía.
0: Sí, no dijo el nombre.
1: Saludos, Eva Sofía.
0: Eva Sofía se fue. Ah, no, es Eva María.

0: Feliz cumpleaños, Sebastofía. Feliz cumpleaños a ti. 7:30 a.m. Si no lo digo yo, lo dice el reloj. Lo cual quiere decir que es hora
1: de la vitamina.
2: De la mañana con 30 minutos.
0: Dicen por acá, hello, hello, buenos días. Hello. Es el pico de Orizaba. Le podría mandar una estrellita de Santa Fe Clan para el milaneso que dice que la de por mi México. Saludos al tío Alex. Él pidió estrellita de Fey, la de Popocatépetl. ¡Ah!
1: Sí, para el tío Alex. Nombre, tío Alex.
0: El tío pidió popo. Popo.
1: Sacas tus colores, tío Alex.
0: Qué bárbaro, tío Alex. Qué bárbaro. ¡Solo tío Alex! ¡One!

0: concierto de Fey en la Plaza de Toros.
1: Neta.
0: Te lo juro,
1: con ¿cuántos anillos tenías?
0: Como unos 12, yo creo.
1: ¡A manches!
0: Ajá. Cuando ella decía que... Ella siempre dijo que tenía 28.
1: Sí, siempre. ¿Ahorita todavía los tiene?
0: Sí, ajá. Sí, de hecho, sí.
1: Es mucho más grande. Son mucho más grandes nosotros. Sí, claro. Vamos a la identificación. ¡Ya regresamos!
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0: Dicen por acá, buenos días DJ Nitro y Kiringis, creo que la montaña más grande es la Sierra Madre y del volcán, aunque está en el pico de Orizaba, voy a votar por el Popo.
1: Quiero que alguien se llame así para votar por él.
2: A mi tierra.
0: Buenos días, podrían felicitar a mi hermana Nancy con las mañanitas patrias, porfas. Dice, buenos días, podrían felicitar.
1: Oye, ¿cuántos cumpleaños?
0: Muchos cumpleaños entre ayer y hoy.
1: Ajá.
0: Pero pues que tiene sentido, ¿no? Si es septiembre, es... Bueno, no.
1: No.
0: Es entre las navidades, despuesito de las navidades, ¿no?
1: Sí, comenzando el año, ¿no?
0: Sí, comenzando el año.
1: Ajá.
0: O sea, comenzaron todo el año.
1: Comenzaron muy bien el año.
0: Aquí mero. Aquí, no, acá, no, no.
1: ¡Feliz 16 de septiembre!
0: Sí. Enero, febrero, marzo, abril, mayo, junio, julio, agosto, septiembre. Sí, pues es el mes número 9. Sí. Comenzaron el año, ¿eh?
1: Haciendo la tarea.
0: Dicen por acá, hola Vicky Nitro, la respuesta es el pico de Orizaba y no me sé la otra. Dice, me manda una estrellita de Mejalo, por favor. ¿Qué dicen por acá?
3: Buenos días.
0: ¡Morning!
1: Buenos días.
0: ¿Qué tal? Nitro. ¿Cómo estás, amigo?
3: Entramos en el Uber.
0: Andando en el
3: nadando.
0: Uber.
3: Nadando. Traemos el submarino ahorita.
0: Ah, chido.
3: Está inundadísimo.
0: Ah, por eso.
3: Un bonito día, un abrazo.
0: No entendía por qué. Ya entendí por qué. Ya traemos el submarino y te dije, ¿qué chido?
1: El hielo submarino. ¡Ay!
4: Hola, Vikingis y DJ Nitro.
0: Good morning.
4: Hola. Habla Leo. Yo creo que la montaña más alta es el Pico Orizaba o el Popocatépetl.
0: Okay.
4: La verdad no tengo idea, pero okay, pues okay. Es lo que más o menos ahí se me ocurre. Que tengan un excelente miércoles y pues nos tocó trabajar. Chicos, no nos quedó de otra. Excelente miércoles. El DJ Nitro es Dora la Exploradora de los DJs. Saluditos.
0: ¿Por qué?
1: Son cables.
0: ¿Por qué?
1: Pues por todo lo que traes en tu mochila.
0: Dice, buenos días, Vicky Nitro. Debería preguntar un día qué traemos los hombres en nuestras mochilas o mini mochilas. Estaría bueno videos, ¿verdad?
1: De lo que traen en sus bolsas.
0: Yo podría competir, ¿verdad?
1: No, tú ganas.
0: Sí, podría competir.
1: Yo creo que tú andas ganando.
0: Dicen por acá, buenos días, hoy me tocó trabajar, descanso los días gringos y el volcán más grande es el Pico Orizaba. Saludos cordiales. Saludos.
1: Saludos cordiales.
0: Dice, ya dejen el chisme.
5: Buenos días.
0: ¡Morning!
5: Vicky.
1: Hola.
5: La montaña más grande de México es el Pico Orizaba. Vicky, en el sur no puede estar fría la playa porque está cerca del Ecuador. Allá siempre el agua va a ser templada.
0: Oye, acá este lado está bien gacho la playa.
1: Gracias.
0: Acá en Estados Unidos.
1: Oye, la
0: vamos
1: de...
0: a la pega.
1: Porque
0: está haciendo un calorón,
1: sí.
0: Pero también hay hijos y así, ¿no?
1: ¿Cómo? Porque yo veo las películas o series o shows de así. Ajá. Y luego que están en California, ¿verdad? Y están, sí, en la playa. Y traen chamarra.
0: Ah, sí.
1: Y luego nunca se meten, nadie nunca se mete. Nunca se meten al agua y yo así como que puse la playa.
0: Apenas los piecitos.
1: Ajá.
0: Y eso nomás, ay, no.
1: Y está frío.
0: No, la playa las usan, acá en Estados Unidos las usan para ir a jugar voleibol, nada más.
1: Ajá, nada más.
0: Dice, buenos días, chicos, con el loquito del cable me recordé al güero Mustang.
1: Haz de cuenta.
0: Sí, va.
1: Para allá vamos.
6: Buenos días, chicos. Feliz viernes. Ah, no, ¿verdad?
0: Espérate. Bueno,
6: feliz 16.
0: Espérate.
6: Mándanos una estrellita para mi papá que hoy cumple sus 63 añotes. Lo amamos mucho, Jaime Cisneros.
0: Jaime Cisneros.
6: Nos tocó trabajar a nosotros. A vamos a Joma a trabajar.
0: Okay.
6: Así que la respuesta del día es el Pico Orizaba. Bye, ¿es saludos.
1: ¿Dónde está?
0: Está lejos, no, quién sabe. Se escucha como que está muy lejos.
1: Tiene nombre de que sí, está muy lejos.
0: Y tiene nombre de que... ¡Hala, Juma!
1: ¿Dónde trabaja?
0: ¡Hala,
1: allá en la Juma!
7: Buenos días, Vicky Nitro. La montaña más grande de México es el Pico de Orizaba. Y me puedes mandar una estrellita de Cat's Eye para mí y para mi hermanito. Una de Alvin and the Chipmunks. Bye.
0: ¡Alvin! ¡Y las ardillas!
1: ¡Alvin!
0: Alvin y las ardillas. Hoy. Qué padre cómo te presentaban el capítulo de las caricaturas.
1: Sí,
0: ¿verdad?
1: Hoy presentamos. Ajá,
0: está bien perrote, la neta.
1: Sí, y luego los títulos estaban también, sí, así. Sí,
0: también, de
1: una
0: como
1: aventura,
0: la película.
1: Sí, una aventura en carretera.
0: Nada que ver.
1: Nada, no tenía que nada que ver el episodio, no, no manches. Pero nada. Sabías que ibas a ver.
0: ¿Qué dicen por acá?
2: Buenos días, la pregunta Morning. Es...
8: Pico de Orizaba.
0: Ok.
8: Una esladita de Dai Dai.
2: Por favor.
0: Dicen por acá, buenos días, la montaña más grande de México es el Cerro Bola. Saludos desde París, Francia.
1: El desubicado.
0: La montaña más alta de México es la que tengo de ropa en mi cuarto.

0: Dice, no vuelvo a tomar. Lo voy a escribir mil veces. ¡Viva México! La travesura de Año Nuevo, los que nacimos en septiembre.
1: Oye, Nitro, se me hace que le robaste la bolsa a Hermione Granger, ¿no?
2: Les digo, la barribolsa.
0: Dice, buenos días, la respuesta es el pico orizado, una estrellita de la frontera para los puchungos para que terminen de despertar. Saludos a la familia puchunga.
2: ¡Saludos!
0: Ay, ay, no puede ser. Sí, la neta, sí, sí, yo sé que sí me paso, traigo demasiadas cosas en mi
2: y
0: mochila.
2: Y luego, porque, o sea, no sufres de que está tan pesada, neta.
0: Es que como no la cargo tanto, o sea, es muy poquito los...
2: Lo que la llevas y la traes, sí, lo que la mueves.
0: Las distancias donde la mueves.
2: No, no manches, está pesadísima tu mochila. Tanto
0: es mi tesoro, es mi tesoro, es mi tesoro.
2: No manches.
0: Siempre, no sé si les ha pasado, pero nunca han pensado que, oye, si un día pasara algo, por ejemplo, en el avión, ¿verdad? Uh-huh. En tu casa, uh-huh. ¿Qué es lo que salvarías? De las cosas materiales.
2: En
0: o sea, ¿qué salvarías? Ajá. ¿Qué es por lo que te irías sobres para ir a salvar?
2: Tengo como una colección de radios.
0: Ok.
2: Ajá.
0: Yo me iría sobres de la mochila.
2: ¿Neta?
0: Sí. ¿Qué? ¿Neta?
2: O sea,
0: pues porque ahí está mi
2: bueno,
0: compu.
2: Bueno, ni traes nada.
0: No, pero es que ahí está mi compu y el disco duro. Nada más con que eso se me salvara. Creo
2: no,
0: que
2: no manches.
0: O sea, si hay un desastre así, de que dices, no manches, voy a tener que volver a empezar de cero, ¿verdad? Con esto que pasó y así. Dice, bueno, tengo la compu y el disco duro, con eso voy a poder comenzar otra vez.
2: No manches, ajá. Así agarras la mochila, pero sácale los cables.
0: No, así con tus cables, pues para tener algo de cables. Oye, déjame te digo, un día subí un video, un reel en mi Instagram, donde puse unos cables que fui a comprar, uh-huh. Y voy desglosando los precios de cada cable. Ajá. Los cables son carísimos.
2: Claro.
0: Carísimos. No hay una, es más, por ejemplo, hay unas extensiones que tengo, ajá. Extensiones eléctricas, que la extensión de $300 no baja.
2: No es cierto.
0: Y de ahí para arriba, ¿eh?
2: No es cierto.
0: De ahí,
2: o sea,
0: para
2: no
0: arriba,
2: barata.
0: Una extensión. Ajá.
2: ¿Y para qué es?
0: Pues son extensiones especiales para equipo. Ush, que requiere, sí. De,
2: ¿y ahí
0: de
2: la
0: power?
2: Traes.
0: No, eso sí no la traigo.
2: Es
0: ahí.
2: La extensión más preciada. Pero es la que
0: andaba,
2: deberías de traer.
0: Un día andaba dando un servicio a una escuela, ajá. Que esos servicios... Uh-huh. A ellos se los doy gratis, uh-huh. Para que ellos recauden fondos. Y luego traje al señor, fíjate, yo ando, les puse un cera para acá bien perrote así, ¿no? O sea, me aventé ahí un jalezote bien cañón. Uh-huh. Y digo, vine a apoyar, ¿verdad? Uh-huh. Y pues para que ellos puedan recaudar una lana. Y todavía un señor de los que andaba ahí tiene el descaro de decirme, oiga, ¿no me regala una de esas?
2: ¡Ande!
0: Una extensión. Le dije, como si sabe cuánto cuesta, me dice, por eso le digo. Digo, está viendo que vengo a regalar mi jale.
2: Y tú,
0: puse mi equipo y usted todavía quiere que le regale una extensión.
2: Señor.
0: Vaya, cuéntele ese chiste a su madre. la respuesta. Ok, vámonos a la respuesta, a la pregunta del día de hoy. Hoy, miércoles 16 de septiembre de este 2026. Como todos los miércoles es de verdadero y falso, pero hoy requería de hacer una pregunta así, uh-huh. Ya que quería saber qué tanto conocemos México, ¿verdad?
2: Sí.
0: Y la pregunta del día de hoy era, ¿cuál es la montaña o volcán más alto de México? La respuesta correcta es nada más y nada menos que... ¿Tú qué escuchaste más?
2: Yo escuché mucho el Pico de Orizaba.
0: El Pico de Orizaba, ajá. Es la respuesta.
2: ¿Esa
0: correcta?
2: Es la correcta.
0: Vamos a...
2: Fancy clap.
0: Sí. El Pico de Orizaba o Citlaltepetl.
2: ¿Así se llama?
0: Citlaltepetl.
2: ¿Así se llama?
0: Es la montaña y volcán más alto de México. Tiene una altura de 5,636 metros sobre el nivel del mar. La ubicación está en los límites de los estados de Puebla y Veracruz. El significado de su nombre en náhuatl, que es el Citlaltepetl, significa monte de la estrella. Es también el volcán más alto de América del Norte.
2: ¡Órale! ¡Nice! ¡Qué bien!
0: Ahí está. Entonces, próxima vez.
2: Buena info.
0: No, que yo llevo México en la piel y que no sé qué. A ver, ¿cuál es la montaña más alta de México?
2: Entonces no eres tan mexa como dices.
0: Entonces tú ya le dices el Pico de Orizaba.
2: Pico de Orizaba.
0: Es el pico en el corazón porque En las otras partes ya no siente.
2: Ya no siente.
0: 7:44 a.m. Vámonos rápidamente a información. Dante Hebel llega aquí al paso.
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0: Año no se me va. El año pasado andaba fuera de la ciudad. Ajá. Cuando vino y lo quise ver y no pude.
2: ¿22 de septiembre?
0: Sí.
2: Pega tu ex sticker para que participes. ¡Tú no puedes! Sí, wow. Te cambió un cable.
0: Ah, está loca.
2: ¿Te cambió tu cable más caro?
0: No voy a ver a Dante Hebel, ya lo veré en otra ocasión.
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1: Oye, ya le estamos haciendo toda la personalidad completa, loquito de los cables, porque ya ven que siempre cuando anda alguien con algún problema psicológico en la calle, ahorita nos decían lo del güero Mustang, ¿no? Que el vato... La verdad yo no sé la historia de él, pero el vato, pues él le pusieron el güero Mustang porque según él andaba en un carro. No sabemos si era un Mustang. Ajá. Pero le pusieron, alguien le puso así, pero el vato siempre andaba manejando, ¿no? Ajá. Siempre iba manejando y se estacionaba y todo el rollo. Uh-huh. Entonces ahorita que yo con lo de los cables, dice Vicky que voy a andar por la calle preguntando, ¿la mochila? ¿Vio la mochila? Se me perdió mochila. La mochila.
2: Ando buscando mi mochila.
1: Me robaron mi mochila.
2: Los cables. Sí. Me faltan unos cables. Están en la mochila. ¿Has visto mi mochila? Así va a andar el Nitro con su pantalón agarrado con un cable.
1: Pantalón agarrado con un cable. Bien tribunalero el asunto, ¿no? Qué cosa. Bueno, vámonos rápidamente con la segunda y última parte de los horóscopos de el día de hoy y nos vamos con...
2: Tauro. Oye, Tauro, ¿de qué te platico? Que es buen momento para reconectar emocionalmente con tus seres queridos. La sensación de soledad que podrías estar sintiendo puede disiparse al hablar con aquella persona que realmente... Las personas que te valoran, Tauro.
1: Géminis, presta atención a los detalles y no te diluyas en hacer mil cosas a la misma vez. Aplica más bien el refrán que dice, poco pero bueno. Tu encanto y tu dulzura se enfatizan con la energía positiva de los planetas y la misma pondrá a tus pies a muchos relacionados o muchas situaciones relacionadas con el amor. Los favores que hiciste en el pasado se te van a devolver multiplicados, Géminis.
2: Oye, Cáncer, aprovecharás este día festivo para tomarte las cosas con calma y disfrutar de la paz que te rodea. En el amor, las relaciones se tornan más fluidas y agradables. Si tienes pareja, es buen momento para reforzar la comunicación y compartir momentos de calidad, Cáncer.
1: Leo, alguien regresa a ti con una propuesta. Analízala bien antes de tomar una decisión cuando de amor se trate. No te dejes deslumbrar por las cosas materiales, pero tampoco dejes pasar una buena oportunidad. Sea atrevido o atrevida y da tú el primer paso. No te quedes atrás esperando a ver qué acontece, Leo.
2: Oye, Virgo, las proyecciones del horóscopo sugieren que aunque enfrentes deberes del pasado, es fundamental abordarlos con actitud positiva y abierta. Este enfoque no solo hará que las tareas sean más llevaderas, sino que también te permiten descubrir el aprendizaje, Virgo.
1: Libra, utiliza tu magia o encanto para hacer nuevas amistades y atraer el amor. Tus actitudes cambian y ahora no estás dispuesto a ser tan dadivoso como antes. Libra, quieres tener tiempo para ti, comprar e invertir en tu persona y eso tendrá que ser aceptado por aquellos que te aman, ya que tú te lo mereces, Libra.
2: Oye, si eres Escorpio, es buen momento para abordar ciertos viajes relacionados con asuntos financieros. Aunque puede parecerte tedioso, considera las oportunidades que se presentan y planea tus acciones con mucho cuidado, Escorpio.
1: Sagitario, la suerte en el amor llega, pero también hay consejos que debes de tener paciencia con tu ser amado. Te sientes inválido de poder en cuanto al amor se refiere y esto complica un poco las relaciones con las personas amadas. Tu apariencia física continúa transformándose con nuevas maneras de vestir, maquillarte o peinarte. Sagitario.
2: Loquito de los cables.
1: Es maquillado con un cable.
2: Si eres Capricornio, las proyecciones resaltan la importancia de comprometerse más con personas especiales. Reflexiona sobre si esta nueva relación realmente te merece.

0: la pena, la sinceridad es la clave. Capricornio.
1: Ahí están los horóscopos del día de hoy, miércoles 16 de septiembre. 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

¿Sabes todo lo que México ha aportado al mundo? Te cuento. ¿Tenías idea de que un mexicano como Manuel Sandoval Vallarta, destacado pionero de la física latinoamericana, abrió una nueva ventana al universo con sus estudios sobre los rayos cósmicos que le valieron una nominación al Premio Nobel? ¿Estás al tanto del trabajo de Frida Escobedo, una de las jóvenes promesas más celebradas de la arquitectura, ganadora de premios internacionales, primera mujer mexicana y segunda mujer en el mundo elegida para diseñar el Serpentine Pavilion, una plataforma global para las mejores propuestas arquitectónicas en Londres en 2018? ¿Conoces la historia del químico nayarita Luis Ernesto Miramontes Cárdenas, que en 1951, cuando tenía 26 años de edad, elaboró una píldora anticonceptiva derivada del barbasco, una de las plantas endémicas de México más importantes para la industria farmacéutica mundial? ¿Has escuchado sobre Manuel Gutiérrez Novelo, inventor y empresario tapatío, quien en 1999 captó la atención de la NASA, el Pentágono, Walt Disney y DreamWorks, con las que dio a conocer inventos como el Head Mounted Display o las cámaras multilente para experiencias inmersivas en tercera dimensión y realidad virtual? ¿O sabías que el flotador que existe en la mayoría de los sanitarios y tinacos del mundo lo inventó José Antonio Alzate y Ramírez del Estado de México, dado que a fines del siglo XVIII el desperdicio de agua representaba un grave problema para la Ciudad de México? ¿O que el signo numérico cero lo concibieron dos culturas en la humanidad, la maya y la hindú? Y de acuerdo con Fernando Magaña, investigador y divulgador de la matemática maya, este descubrimiento se realizó por separado y los mayas se anticiparon a los hindúes por poco más de 600 años. En medio de la vorágine política, de la insoportable violencia en la que vivimos, de discursos separatistas, hemos dejado en el olvido aquello que nos une, enriquece y hace sentir orgullosos como mexicanos. Por eso es que me parece tan interesante Origen México, un libro de 500 páginas en las que, mediante 248 entradas en orden alfabético, con imágenes inéditas, se muestra lo que México ha aportado al mundo desde la época prehispánica hasta nuestros días. Bien dicen que no puedes enamorarte de aquello que no conoces, comenta Paola González Vargas, su editora, y agrega: este libro es una invitación a explorar muchos aspectos de nuestro país y enfrentarnos, ¿por qué no?, con nuestra propia ignorancia sobre él. Materias primas, ingredientes, riqueza culinaria, flora y fauna, cultura gastronómica, letras, ciencia y tecnología, artes plásticas, arquitectura, cultura popular, deporte, cine y entretenimiento, música, danza y tradiciones que han ganado un lugar en el panorama global y que hacen la vida más llevadera tanto aquí como en el mundo entero. Además, por supuesto, otra gran aportación al mundo es la del inventor mexicano Guillermo González Camarena, que en 1963 permitió que las pantallas monocromáticas de la tele se pintaran de colores. ¿Y qué tal que Mario Molina, Premio Nobel de Química en 1995, predijo el adelgazamiento de la capa de ozono como consecuencia de la emisión de gases industriales? Este espacio no me alcanza para mencionar tantas y tantas razones por las cuales este libro innovador nos inspira a sentirnos hoy y siempre orgullosamente mexicanos.

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13: El micrófono le salieron alas. Le salieron alas. Bueno, vámonos rápidamente al reporte de tráfico en las calles aquí en El Paso, Texas. 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En este momento vamos a ver qué está sucediendo en las calles aquí en El Paso, Texas. Y se reporta a esta hora, tenemos por ahí una situación donde ya está la policía en Sunfire Boulevard y Pelicano Drive. Sunfire Boulevard y Pelicano Drive. Y también se reporta un accidente en el 11400 Jack Marcus Drive. Ahí está ya la policía en este momento. Maneja con mucha precaución y quédate en sintonía de Exa FM 98.3.

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0: Son ya las 8 de la mañana con 37 minutos. ¿Escucharon cómo se escuchó cuando toqué la consola con eso de que ahora soy el señor de los cables?
1: El loquito de los cables.
0: Ya está con nosotros hoy Vicky González, asistente legal de BG Paralegal Immigration Services. Vicky, buenos días.
2: Hola, hola, buenos días.
0: Oye, fíjate que hay una situación ahí que tenemos que compartir porque no sé si recuerdes, pero el 14 de septiembre fue Día del Charro.
2: Claro,
0: pero el 14 de septiembre es el Día del Locutor.
1: Día de nosotros.
2: ¿Cómo? Uh-huh. Sí. ¿Qué pesaría más?
0: Sí. luego el enfrentamiento.
1: Fíjate, nosotros queriendo compartir. O sea,
2: es que...
0: Amor es compartir.
2: Sí, no sabía, fíjate, sí. Qué interesante.
0: Sí, sí, el
2: ¿y 14. Los felicitan?
0: Y nosotros los felicitamos a ustedes,
1: sí,
0: ese día.
1: Y de hecho les mandamos saludos. Sí.
0: Y no, hombre, te mandamos saludos a ti porque creo que es la charra más importante.
1: Eres la
0: que
1: charra favorita.
2: Claro. Sí.
1: Claro.
0: Eres nuestra charra favorita.
2: Eres mi charra favorita. Sí. Soy claro. La única charra que conozco.
0: No, ya
2: conocemos. ¿Ya conocieron a las Mariqueles?
0: Sí. Me dio tanta risa con la mamá de Mariquelita.
2: Sí, es simpático.
0: Yo soy Mariquelota, me dijo.
2: Ah, sí, sí. Es que así les decimos Mariquelita y Mariquelota, porque siempre decimos Mariqueli, pues, las dos. Entonces, es Mariquelita y Mariquelota.
0: Pero sí, le mandaba ese día saludos a los charros. De hecho, estaba diciendo yo que para ser charro, tenía, en el caso de los hombres, tenía que tener buena pompa. ¿Cómo? Ah, dinos. ¿Cómo se llaman los
1: adornitos,
0: que tiene el pantalón acá a un lado?
2: La botonadura.
0: Decía, para que la botonadura se vea bien, hay que tener pompa. El charro tiene que tener pompa,
2: sí,
0: que la botonadura...
2: Hay trajes que son de media gala, que tienen gamuza, no tienen, sí. Aquí tienen...
0: Oh. Escuchaba media gala, no media nalga. O sea, si está muy desnalgado, pues no lo llenas.
1: Que no se lo ponga.
2: La panza.
0: Ah, la panza. Ah, sí, no. Si no, tiene la panza más grande que la yegua en la que anda trepado, imagínate.
1: Pobre, sí,
2: imagínate. Parecen boteros, que no te creas.
0: Está cañón. Bueno, pues hoy es miércoles y como cada miércoles vamos a platicar con Vicky González, asistente legal. Ya lo decía, de BG Paralegal Immigration Services. El día de hoy nos hemos venido quedando atorados con un tema, una situación que pues ahorita es primordial. El ajuste, sí, de estatus, el ajuste, sí, sí, de estatus, que es una de las ventajas muy grandes que la gente que llegó aquí a Estados Unidos y se le venció su pasaporte y por alguna razón se quedó de este lado, pues puede hacerlo.
2: Sí, mira, siempre les hemos dicho, cuando puedas hacer el ajuste, no te esperes a que llegues a tu casa. Es muy fácil, mira, si tú eres esposo, cónyuge, pues, ajá, de un ciudadano americano, padre de un ciudadano americano, hijo menor de 21 años, soltero de un, ajá, ciudadano americano, entraste legalmente o puedes entrar legalmente, calificas perfectamente para hacer el ajuste, ¿ok? Y aquí arreglas todo tu proceso en 6-8 meses, cuando mucho, y eres residente permanente. Hay otras personas que también, aun cuando no tengan la entrada legal, pueden arreglar. ¿Quiénes? Si alguien, por decir, vamos a decir que yo ahorita estoy casada con un ciudadano americano, ajá, y mi hermano, o sea, me pidió... antes del 30 de abril del 2001, o alguna otra persona me pidió, uh-huh, antes del 30 de abril del 2001 y entré indocumentada a Estados Unidos, puedo pagar una multa. Es la, okay, famosa multa de los $1,000.
0: Dentro de ese proceso, por ejemplo, el de la multa, obviamente me imagino que hay algún tipo de reglas, o sea, un buen carácter moral durante,
2: sí,
0: todo
2: siempre,
0: ese tiempo.
2: Recuerda.
0: Porque hay gente que dice, no, es que, y a lo mejor no le terminan de entender, que dice, es que sí puedo pagar la multa, pero si me voy a jugar ya no va a regresar.
2: No, María, ¿Por qué? Por ejemplo, mira, déjame decirte, no importa que si tienes una reentrada ilegal, o sea, eso quiere decir que te deportaron y volviste a entrar indocumentado, ajá, cuando volviste a entrar indocumentado, mataste sus posibilidades, okay, de hacer ajuste de estatus, porque la reentrada ilegal ya te pone en otra situación,
0: ajá,
2: ¿ok? Pero sin embargo, si eres residente permanente, su esposo es residente permanente y tienes una petición antes del 30 de abril del 2001, puedes pagar la multa. Y claro, te vas a ir. Eso no quiere decir que si te han arrestado o tienes cargos con algún tipo de sustancia controlada y todo, uh-huh, eso, vas a poder ajustar nada más porque pagas la multa. Ah, obviamente, okay, viene con todos, sí, los requisitos
0: todos
2: de la ley.
0: Requisitos.
2: Sí, exactamente. Ahora, mucha gente siempre dice, ay, Vicky, es que no tengo más, yo soy residente, ¿puedo ajustar? Es una pregunta que nos hace, mi esposo, ajá, es residente, ¿puedo ajustar? Ok, los esposos e hijos menores de 21 años, solteros de residentes, no es tan fácil que ajusten. Hay dos condiciones, que hayan entrado legal, uh-huh, y tienen que tener una I-94, que es el permiso que les dan para viajar, uh-huh, vigente. Sin estos dos documentos, un pariente, o sea, una esposa, un cónyuge o una hija o un hijo de residente permanente no pueden arreglar. De hecho, esto aplica para todo lo que no es parientes inmediatos. Hijos mayores de 21 años de ciudadanos americanos casados o solteros, hermanos y cónyuges e hijos de residentes. Para poder ajustar, estas personas tienen que tener o una petición antes del, si no entraron documentadas, si no entraron documentadas, pues tienen que tener una petición que les permita pagar la multa, o bien la cosa está en que tienen que tener su entrada legal y una I-94 vigente. De otra manera, si no lo tienen, hay que hacer el proceso consular.
0: Oye, ¿okay? Estamos, hoy es 16 de septiembre, hoy es la independencia de México.
2: ¡Viva México!
0: Y el próximo viernes, 18.
2: El 18 cambia.
0: ¿Qué va a pasar?
2: El 18 entra en vigencia el formato I-485, ajá, que es el que te da la residencia permanente, uh-huh, con el los, ¿cómo te diré? Con la enmienda nueva de la carga pública.
0: Okay.
2: Donde ya se va a aplicar y se va a contemplar más de lo que se había contemplado toda la vida a las personas. Porque antes nada más era el peticionario, si el peticionario no cumplía con el ingreso, entonces nos brincábamos a un copatrocinador, que es como un aval, y mientras que él tuviera la solvencia económica, ahí le paraban. Hoy en día están considerando si tienes alguna enfermedad grave como un cáncer, leucemia, sida, cosas que sabes tú que a lo largo o en algún momento de tu vida van a generar gastos médicos.
0: Pueden requerir
2: altísimos,
0: algún tipo de servicio.
2: Y luego también van a ver la salud de la persona que está inmigrando, o sea, puede trabajar, no puede trabajar, van a ver tu educación, puede trabajar, no puede trabajar. Si tienes un copatrocinador de 80 años y el contrato es de 10, pues va a decir, no, pues a lo mejor no le dura los 10 años, ¿sabes? Entonces ahora sí ya viene una
0: todavía no se sabe cuántas cosas van a cambiar, o sea, cuántos rengloncitos va a haber ahí diferentes.
2: Pues mira, no, pero ya yo me imagino que, no sé, no le he visto que la hayan publicado, porque usualmente la publican
0: unos días antes.
2: Pero no creo que es tanto, no creo, mira, cuando estaba en la administración pasada, el presidente actual, sí cambió como una página.
0: Okay.
2: Y creo que es una página que la que va a cambiar, porque te empiezan a preguntar, o sea, qué educación tienes, hasta qué grado de escuela fuiste, todas estas cosas. Pero no nada más es la forma, sino lo que van a considerar los oficiales. Entonces, pues es importante, digo, la gente entre más joven o así, menos problema tienen. Lo que más nos preocupan, pues son los padres de ciudadanos
0: ahora,
2: americanos.
0: Ahora, ¿qué va a pasar? Porque hace unos días, hoy es miércoles, el lunes, el fin de semana, se dio a conocer que hubo varios estados, ya hay varios estados que están demandando al gobierno de Estados Unidos, al presidente de los Estados Unidos, para que no se implemente estos nuevos cambios. ¿Qué va a pasar si la demanda existe?
2: Pues mira, pueden pasar dos cosas. Puede ser que te digan que inmigración puede decir, ¿sabes qué? Sigue mandando la forma nueva y vamos a poner los casos como en hold.
0: Okay.
2: O que la corte diga, o sea, las cortes digan, ¿sabes qué? O sea, esto no va a pasar, regresamos a la forma anterior.
0: La original.
2: Que es muy feo, pero en verdad, pues sí es algo que se debería haber contemplado desde hace muchos años.
0: Ajá.
2: A lo mejor no tan severamente, pero pues sí, ¿sabes qué probabilidades? Hace muchos, muchos años, allá por los 80s, te digo que tengo 1000 años haciendo inmigración, por los 80s o por los principios de los 90s, haz de cuenta que no existían estas formas, existía otra forma muy sencilla que se llama I-134, que todavía se usa para poquitos casos, pero lo que tenía que tener la joven, la persona el que iba a inmigrar, era una oferta de empleo.
0: Ah, sí, te dije que yo, cuando yo arreglé mi residencia,
2: así
0: a mí
2: pasó.
0: Me pidió una oferta de
2: sí,
0: trabajo.
2: Tenían que ir con una carta y tenían que ir la carta en papel membretado y tú podías hablar a la empresa, a ver si era cierto y todo. Y entonces digo, pues esto está padre porque sabes que ya viene con trabajo y todo. Digo, que hoy en día vamos a hablar de esa situación. Si tú no pasas, ¿cómo puedes conseguir trabajo aquí antes de emigrar? No
0: sí,
2: puedes.
0: Claro.
2: Pero por eso la están contemplando todas estas cosas. Que
0: imagínate cuántos llegaron. Le hicieron la oferta de trabajo cuando llegó ahí. No, nomás una semana, no este vato, no jala.
2: Sí, no. Te digo, no. Y realmente yo pienso que es algo muy severo, sobre todo para los padres. Hay padres ya muy grandes que los están inmigrando los hijos. Y qué triste que los vayan a negar, porque ya son adultos cuando los hijos pues los pueden sostener. ¿Me
0: claro.
2: explico?
0: Oye, dicen por acá, buenos días, fui a sacar mi visa, pero me la negaron. Y me dijeron que tenía que pedir un perdón. Porque hace muchos años traté de cruzar con papeles falsos. Mi pregunta es, ¿cree que si me otorguen el perdón y pueda arreglar mi visa?
2: Pues quisiera saber los papeles falsos. si eran de un ciudadano americano o si dijo American o si nomás era una visa láser que no era de ella, porque pues cambia mucho la situación, llámame.
0: Oye, o sea, ahorita que dices lo de American, a partir de 1996
2: septiembre,
0: fue donde sí. sucedió esto, sí. de que la gente que después de ahí se cruzaba diciendo American, American, ahora sí era ya como que ya no, es, ya te o sea, pasaste.
2: Es, ya no, haz de cuenta que es lo peor que le puedes hacer al servicio, es el okay. peor castigo de inmigración y jamás te vuelven a perdonar.
0: Okay.
2: La otra cosa es de que, por ejemplo, ella a lo mejor...
0: Dice que era un acta americana, ya contestó.
2: Utilizó
0: una acta americana. Ajá,
2: pues hay que ver qué año era.
0: No nos dice el año.
2: Porque aparte hay que ver si ella verbalmente dijo American, okay. pero esos casos son más difíciles.
0: Ok. 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La cita va a ser totalmente gratis. Te va a atender Vicky para darte más detalles sobre tu caso.
2: Puede mandar WhatsApp.
0: Ok.
2: También, WhatsApp. O sea, porque mucha gente me dice, estoy en el trabajo, puedes hacerme una cita. Y pueden hablar cualquier día de la semana, o sea, ajá. no tiene que ser nada más hoy, puede ser cualquier día de la semana, nada más que las citas son los lunes gratis y también consulto todos los otros días.
0: Pues ya saben, sí. pueden agendar su cita con Vicky González, asistente legal de BG Immigration para Legal Services. 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Entonces también ya se viene, estamos ya en el mes de septiembre, a mitad de septiembre. O sea, en 3 horas va a ser Navidad.
2: Sí, la verdad.
0: En 3 horas es Navidad, viene noviembre, viene con una situación de votaciones.
2: Naturalícense, gente, para que sean parte
0: todavía
2: de este país.
0: Parte, todavía
2: que
0: hay voz. Oportunidad. Todavía hay
2: sí,
0: oportunidad.
2: Yo siempre, y aparte, mira, ahorita que estamos hablando del ajuste, simplemente, yo tengo un chorro de consultas que hago, pero muchísimas dicen, pues es que mi esposo es residente, mi esposa es residente, pero le da miedo hacerse ciudadano.
0: ¿Por qué?
2: Se te facilita el ajuste, y dices, es que estamos esperando porque queremos meter el ajuste, pero como residente no puedes, o sea, ¿qué te cuesta? Ve ya este ciudadano para que tu esposa y todos puedan arreglar fácilmente. Porque
0: oye,
2: es muy diferente.
0: Entonces, ¿crees que a partir de este viernes sí se empieza a complicar un poquito la situación? Especialmente, como lo decías ahorita, a mí yo creo que esa es la parte como que creo que es donde se va a atorar más los casos, en la parte de hijos queriendo traer a los hijos.
2: Arreglar
0: padres
2: ya de mayor
0: papás.
2: Edad. Ajá. Sí, sí.
0: Sí, creo que ahí es donde se va a empezar
2: sí, porque,
0: a atorar.
2: Porque pues hay papás, hay hijos que están inmigrando, los de 21 años, los que cumplen 21 años están inmigrando a papás de 40, 45, ajá. eso sin problema alguno. Pero las personas que tienen 50, 60 años están inmigrando a papás de 80, 85 sí. años. Entonces ahí es donde me da la cosa, me da tristeza porque pues el hijo ha trabajado sí. toda la vida aquí para lograr que la familia se venga y digo, y también hay que ver si el hijo tiene un súper trabajo y todo, pues eso va a ayudar. También sí, otra cosa que iban a considerar son los bienes que tienen en México.
0: Okay.
2: ¿Qué puedes vender en México? A ver cómo se nos pone.
0: Pues bueno, vienen varias situaciones ahí dentro de este formulario nuevo que a partir de este próximo viernes el Departamento de Inmigración estará dando a conocer sobre esta nueva regla de lo que significa la carga pública, que lo hemos venido platicando a lo largo de todos estos más de una década de pláticas. Lo hemos venido diciendo que la carga pública, muchas de las cosas siempre han estado ahí, pero no se han hecho, no se han enforzado, no se han hecho valer como tal, ¿no?
2: Como el memorándum ese que nos pegó un susto del presidente que se lo votaron luego. ¿Verdad? Ahorita con lo que está pasando en los puentes, o sea, no hay que esperar. Uh-huh. Es lo que digo, sí, y volvemos, estamos conscientes de que es costoso. Dijimos, no es caro, es costoso.
0: Es costoso, una cosa es
2: costoso,
0: caro y otra cosa es costoso.
2: Ajá, pero son trámites que te van a cambiar la vida.
0: Sí.
2: Simplemente una pareja, tengo 5 años de casadas y viviendo aquí no hemos arreglado. Pues arregle, señor, y póngase a trabajar.
0: Sí, sí, eso es importante. 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O, si no pueden ahorita marcar, agendar una cita, sí, manden un sí. WhatsApp, y esa va a ser una buena forma de agendar su cita, para que los puedan atender el próximo lunes. El próximo lunes ahí va a estar Vicky al pendiente.
2: Esperando su llamada con mucho gusto.
0: Los esperamos para que marquen y agenden su cita. Síganla a través de las redes sociales en Facebook.
2: Sí, BG y también ya tengo Instagram.
0: Ya quedó el Instagram.
2: Pero digo services. Okay. Hay alguien que está trabajando en mi webpage, ya pronto la
0: perfecto.
2: Vamos a abrir.
0: Ok, perfecto, así para que vayan y la visiten, y también por ahí, si le gusta meterse a las redes sociales, entonces mándenle mensajitos con preguntas para que les pueda ahí responder de momento cuando tenga la oportunidad. Entonces agenden su cita el día de hoy para que el próximo lunes los puedan estar atendiendo de manera gratuita. 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Traíamos ese tema atorado específicamente.
2: Sí, por semanas.
0: Del ajuste de estatus, que es algo, uno de los beneficios yo creo más grandes que tiene una persona que quiere arreglar su situación migratoria, ¿no? Porque por la rapidez.
2: Sí, claro, porque no se compara con el proceso consular, uh-huh, que van de 6 a 8 meses o hasta a veces 4 meses, si tienes mucha suerte, a un trámite de 4 años.
0: Claro.
2: Pues y aparte, me pueden mandar preguntas ahí en el
0: WhatsApp también. Okay, sí, pueden mandarle preguntas al WhatsApp también y ahí con gusto les va a contestar. 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Vicky, muchísimas gracias.
2: Muchas gracias.
0: Que viva México.
2: Feliz Día de la Independencia.
0: Así es.
2: Ahora sí, siempre es un buen día. Ayer no, pero ahora sí es un buen día para ayudar a otro mexicano.
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0: Son ya las 9 de la mañana con 12 minutos. 9 con 12 en Exa FM 98.3. En esta mañana de miércoles, ombliguito de semana, hoy 16 de septiembre de este 2026. Y el día de hoy está nuevamente con nosotros. Ya nos dice que va a venir acá a chambear con nosotros también. El padre Beto López, pastor de la iglesia de San Judas Tadeo. Padre, buenos días, ¿cómo
1: buenos
0: está?
1: Días, buenos días.
0: Bienvenido, qué gusto tenerlo otra vez por acá.
1: Gracias, yo feliz de visitarlos nuevamente.
0: Muchas gracias.
1: Por esta oportunidad que nos...
0: No, hombre, al contrario, gracias por estar acá con nosotros. Viene a platicarnos una fiesta. Platíquenos, a ver, va a haber fiesta este fin de semana.
1: Que tienen que ir a San Judas porque allá... Vivimos de fiesta en fiesta. Y más hoy, 16 de septiembre, sí, también, ¿cierto?
0: Así es.
1: A pegar el
0: hay que
1: grito.
0: Juntar el fin de semana de. O sea, va a ser un fin de semana celebrando también la independencia
1: hay
0: de México.
1: Hay que extenderlo hasta el domingo.
0: Claro, claro. Oiga, platíquenos, padre, ¿qué va a pasar en San Judas Tadeo este fin de semana?
1: Pues imagínate que este fin de semana, el 19 y 20 de septiembre, tenemos la gran kermés de San Judas para poder tener fondos para
0: recaudar fondos,
1: subsistir durante el año.
0: Ajá. Oiga, pues algo, cosas clásicas de las kermeses. Ahorita le preguntaba y ya me decía que usted ahí está dentro del puestecito de las gorditas. Va a haber enchiladas, platíquenos.
1: Pues sí, imagínate, en cada kermés no puede faltar las gorditas. Sí. Entonces, a mí me ponen a hacerle la lipo a las gorditas, ¿sí? A quitarle un poquito de grasita o de masa.
0: Ajá.
1: Y ya las señoras pues le van a poner... La rellenan de más carne y de lechuga y tomate para que quede bien rico. Y la salsa, que es especial, es única.
0: ¡Qué delicia! Le preguntaba también que si va a haber enchiladas.
1: Ah, sí, van a haber enchiladas, van a haber tacos, van a haber elotes, van a haber aguas frescas, chilindrinas, hamburguesas, hot dogs, lotería, a juegos para niños y jóvenes, música, porque tenemos muy buenos cantantes y buenas...
0: Va a haber mucho entretenimiento.
1: Mariachi, entretenimiento y hasta matachín.
0: Dentro del entretenimiento, ¿quiénes van a estar por ahí, padre?
1: Bueno, de entre los entretenimientos vamos a tener a el mariachi alegre.
0: Okay.
1: También vamos a tener a Aarón Palacios imitando al gran Juan Gabriel.
0: El vivo de Juárez.
1: El grupo Ritmo Dinámico, que de ahí la comunidad.
0: Ajá.
1: Y a Fiti Muñoz y los Fronteras de Ciudad Juárez, que van a estar el domingo ya... Cerrando con
0: la fiesta.
1: Este evento, sí.
0: Le platicaba el otro día acá a mi compañero Monche, le decía que Fili Muñoz, yo soy de Ciudad Juárez y yo vivía pues de pequeñito en el Barrio Alto y ahí donde yo vivía, en la Gavino Barreda, ahí vivía la familia que yo creo que Fili Muñoz ya debe ser tal vez el hijo del primer Fili Muñoz, si mal no recuerdo ellos son cubanos.
1: Ellos son cubanos
0: y a nosotros nos tocaba echarnos unas fiestas, por así decirlo, porque ahí en la casa de él, ahí ensayaban.
1: Oh, wow.
0: Toda la banda ensayaba ahí.
1: Qué bien.
0: Y nos tocaba
1: unas
0: salsotas de las buenas, ni la salsa de las gorditas, ¿no? La de Fili Muñoz. Esas eran las buenas. Entonces va a haber buen entretenimiento.
1: Va a haber buen entretenimiento, va a haber bebidas.
0: Ajá.
1: Ahí para doblar el codo.
0: Ándale.
1: Y también aguas frescas, naturales. Y así es que, y buena música, buena diversión. En familia para celebrar.
0: ¿Comienza el sábado a qué hora, padre?
1: Comienza el sábado 19 de septiembre a las 5 de la tarde hasta la medianoche.
0: Hasta la medianoche.
1: Y el domingo desde las 12 del mediodía hasta las 10 de la noche.
0: Oigan, corran el sábado en la noche, corranlo antes lo que se pueda ya antes de que termine, ¿verdad? Para que la calabaza, la carrocita que van a llevar no se convierta en calabaza.
1: Ah, claro. Eso sí, es verdad.
2: Por eso
1: sí.
2: Se acaba a las 12.
0: Porque hay que regresar el domingo.
1: Exacto, porque hay que regresar el domingo, pues, si nos quedamos con
0: padre,
1: antojos.
0: Le preguntaba, el domingo hay misa y luego dentro está la kermés, ¿cómo está ahí?
1: Sí, claro, por ejemplo, el sábado tenemos la misa a las 4 de la tarde y que vamos a hacerla bilingüe. Y el domingo vamos a tener misa a las 7:30 en español, 10:30 en inglés, 12:30 y 2:30 en español. Okay. Vamos a cancelar la misa de 6 de la tarde para poder bailar y poder comer buenas gorditas y enchiladas.
0: Sí. Oiga, platíqueme también un poquito, sé que este año hay todavía más gente involucrada, aparte de todos los servidores, toda la gente que está apoyando... Pues hay una gran cantidad de patrocinadores que también están haciendo posible todo esto, ¿no?
1: Sí, gracias a Dios y que ustedes también son patrocinadores al apoyarnos y a través de este medio poder promover también la kermés. hay unas personas que tienen sus negocios, entonces ajá, patrocinan o nos donan las, bien sea las tortillas, ajá, o las mismas personas de la misma comunidad donan su tarro de aceite o donan los vasos o en fin, o inclusive donan su tiempo. Hay mucho, claro, la mayoría, claro, de la gente de los puestos son voluntarios, ajá, que aportan su granito de arena para poder también contribuir al beneficio de nuestra comunidad en esta gran kermés.
0: Pues los invitamos para que este próximo fin de semana, es fin de semana de fiesta, es fin de semana de la kermés de la iglesia de San Judas Tadeo, para que se den cita por ahí, 4006 Hayden Way, entrando ahí por el lado de Donifan, es acá en el oeste de El Paso, este próximo sábado y domingo 19 y 20 de septiembre, para que vayan a disfrutar con toda la familia, padre.
1: Así es, no dejen que se los cuenten, así es que necesitamos que vengan este fin de semana a disfrutar en familia de una rica comida, buena música, de juegos y de buena diversión.
0: Estamos todos pidiendo que el fin de semana el clima todo esté perfecto para que nos deje echar fiesta a gusto, ¿no? Y las recomendaciones para la gente, más que nada, porque bueno, comienza el sábado pues después de mediodía, pero aún así el calor todavía se va a sentir. Entonces, algunas recomendaciones que haya para la comunidad.
1: Bueno, pues recomendamos de que si quieren, pues traer ropa cómoda o sus tenis o sus botas para que bailen. Ajá. Y si quieren traer sus sillas, o si no, nosotros le proveemos y vamos a tener también mesas y sillas donde se puedan sentar. También tenemos una rifa de $5 que también tiene muy buenos premios. Okay. Y ahí vamos a estar vendiendo boletos. Y importante es que esperemos que no llueva, que nos haga buen tiempo y que podamos disfrutar
0: todo. Pues ahí está, ya se armó la fiesta, sí, en la kermés, en la gran kermés de la iglesia de San Judas Tadeo, este próximo fin de semana 19 y 20 de septiembre, no te lo puedes perder. Vamos a más música, ya regresamos con más información en esta mañana de miércoles.
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12: 9:45, seguimos platicando con el padre Beto López, pastor de la iglesia de San Judas Tadeo, que ya se armó la fiesta este fin de semana en la gran kermés de la iglesia de San Judas Tadeo, este próximo 19 y 20 de septiembre, padre. Ya está aquí la fiesta. Algo también importante, para las entradas, ¿tiene un costo o cómo es ahí?
13: No, la entrada a la gran kermés es gratis.
12: Ok.
13: Lo que hacemos es que tenemos puestos donde vendemos los tickets.
12: Ok.
13: Y entonces ya la gente compra los tickets.
12: Para la comida.
13: Para la comida o para la lotería. Okay. Y entonces así pueden.
12: Entonces, si hay que llegar ahí, tengo que hacer también esta pregunta. ¿Puede uno pagar con cash o nada más con tarjetas o con los dos?
13: Bueno, puedes pagar con tarjeta, pero para comprar los tickets.
12: Los tickets.
13: En los puestos no te van a recibir el dinero en efectivo, no. Sino que hay puestos donde vas a comprar los tickets para ya utilizarlos, bien sea en la comida o en la lotería o en los juegos. O
12: algo. Perfecto. Y bueno, y el entretenimiento, pues ese sí es gratuito. Va a haber mucho entretenimiento.
13: Eso sí.
12: El domingo con el cierre de los Frontera. Y ahorita, platicando otra vez de lo de Philly Muñoz, yo no sabía eso, hasta ahorita me metí a investigar, que yo decía que yo estaba en el entendido que era cubano. No, él es de Atlixco, Puebla. De hecho, tengo un muy buen amigo, saludos al queridísimo Van Finzi, él es de Atlixco, Puebla. Y estaba viendo parte de la historia, se la platicaba acá al padre, de cómo Philly Muñoz llegó a Ciudad Juárez, que dice que ni las grabaciones, ni los contratos, ni las bandas... Nadie logró hacer lo que se viniera a Juárez hasta que conoció el amor, padre. Claro.
13: Imagínate.
12: Hasta así que es conoció que, el amor.
13: Ojalá que muchos vayan a Juaritos para que encuentren el amor.
12: Así es.
13: O que vayan a la Gran Kermés para que encuentren también el amor allá.
12: También ahí los que no salen. Ahí ¿Acto? Seguramente, sí. Es más, y al final, no, pues que nadie, no, pues lo rifamos.
13: Sí, o si no los avisamos en el boletín. También. En el boletín los avisamos a ver quién quiere encontrar
14: ya
13: pareja.
14: Dijo, padre, ya dijo.
12: Oiga, padre, decíamos ahorita que en esta ocasión hay una gran cantidad de personas, como siempre, participando entre los servidores, voluntarios, la gente que está trabajando, que armando puestos y todo esto con anticipación. Pero también este año hay una gran cantidad de personas que forman parte ya sea de la comunidad no nada más de la ciudad, sino de la comunidad religiosa y que tienen algún negocio y han decidido ser parte de. Y pues bueno, aquí tenemos a todos los que están participando en esta ocasión, en este fin de semana. Está la gente de Furniture Marketing Group, que les damos las gracias, a Sun City Athletic Club también, El Paso Fine Security, Tobar Printing, Silvia and Mike Berlander, Alivio Injury Solutions, y luego tenemos a...
14: Oye, también está Superior Sign and Lighting, the Law Offices of Kinsley R. Barrett, también Frutiki, 71 años, sirviendo a la comunidad del Paso, Borderland Medica PA, La Gota de Miel, Tortillería Cuauhtémoc, La Palapa, Tortillería del Sol, Beauty Design, Hope Surgery Center, Tortillería La Esperanza, Domingo Betancourt, Job también, y Tortillería La Primera y Riverside Auto Center Plus.
12: Pues ahí está, un agradecimiento especial a todos ellos, ¿no?
13: Sí, gracias a todos estos patrocinadores también. Quiero agradecer, bueno, a ustedes por este medio, también a Jetro, que nos ayuda también en organizar todo esto, los medios, a Ramón y tantas otras personas que nos han colaborado, y también al comité de la Gran Kermés, que por meses nos reunimos claro. Para planear todo esto y que todos ponen su granito de arena que esta Gran Kermés sea todo un éxito.
12: Así es, pues padre, muchísimas gracias por acompañarnos el día de hoy, que este fin de semana sea un fin de semana de gran éxito de la Kermés de San Judas Tadeo, y yo la verdad sí, el domingo me voy a dar la vuelta por unas gorditas o unas enchiladas,
13: pues ahí me busco.
12: Ahí estaré dándome la vuelta para
14: rico,
12: disfrutar el domingo,
14: sí,
12: de rica comida.
14: Vamos a que nos saquen en la rifa, padre.
13: Claro que sí. Ahí los espero, a las gorditas o a las enchiladas. Ajá. o a mover el bote o algo para disfrutar.
12: Ahí vamos a disfrutar, ahí nos vemos. Padre, muchísimas gracias.
13: A ustedes muchas gracias, Dios los bendiga y a todos los radioescuchas.
12: Recuerden, este próximo fin de semana, 4006 Hayden Way, entrando por la calle Donifan en el oeste del Paso, sábado 19 de septiembre a partir de las 5 de la tarde y hasta las 12 de la medianoche, y el domingo 20 de septiembre a partir del mediodía y hasta las 10 de la noche, la Gran Kermés de la Iglesia de San Judas Tadeo. ¡Ya se armó la fiesta!

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0: Elvis Crespo, Vele pa' bailar.
1: Y si está pa' bailar, oye.
0: Pa' bailar. Hoy es miércoles, miércoles ombliguito de semana, 16 de septiembre ya de este 2026. El ExaMóvil es miércoles, está en las calles.
1: Adivina, ¿dónde? 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
1: 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Déjate platico que la temperatura va a estar perfecta porque la máxima van a ser 92 grados Fahrenheit, la mínima 70 grados Fahrenheit. Déjate digo que ahorita la temperatura son 67 grados Fahrenheit. Hay posibilidad de lluvias y tormentas a partir de las 8 de la noche, pero va a haber chancita de que vayas a ir por tu pizza.
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0: Estamos listos para que Dios nos hable.
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0: ¡El Examóvil! 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Es miércoles. Ya sabes dónde está el Examóvil, seguramente.
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0: 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Hoy es miércoles, de que no le digan, que no le cuenten.
1: ¿Sabías tú que anoche hubo un lugar en México, ajá, en el que durante el grito, ajá, prohibieron vender elotes? Los elotes les dijeron, ahorita no, ¿por qué? Ahorita te platico.
0: Caray.

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2: De la mañana, 56 minutos en Exa FM 98.3 en esta mañana de miércoles, ombliguito de semana, miércoles 16 de septiembre. Hoy el aniversario número 216 de la independencia de México. Ya comenzó el... ¿Ya, verdad? ¿O a las 11? ¿Ya se va a acabar? ¿A las 10 no comienza?
3: No, ya está, ¿no? Sí, yo creo que ya esto se va a acabar.
2: ¿El desfile?
3: El desfile, sí.
2: Es que ahorita vi unas imágenes donde todavía estaban...

0: enteros preparados en el primer cuadro de la ciudad, allá en Cuernavaca. Se tuvo que suspender. Y es que la medida permanece vigente hasta que concluya la ceremonia del grito de independencia. Los elotes en vaso, para poder seguir vendiéndose, podrán hacerlo hasta después de que suceda esto. La razón es muy peculiar, y es que el historial de elotazos de Cuernavaca existe. Durante distintos festejos, algunas personas han lanzado mazorcas hacia los asistentes reunidos en la Plaza de Armas y contra
1: a los
0: las
1: políticos,
0: autoridades
1: no hagan, a los
0: encargadas
1: políticos
0: de encabezar la ceremonia.
1: Ah, miedo.
0: Uno de los episodios más reconocidos es durante el gobierno de Jorge Carrillo Olea, entre 1994 y el 98, poco antes de comenzar el grito, el entonces gobernador de Morelos recibió un elotazo lanzado desde el público. Pero el antecedente, pues obviamente más antiguo, es en el 72, que el cronista José Manuel Pérez Durán documentó que una multitud reunida frente al balcón central del Palacio de Gobierno lanzó una lluvia de elotes contra los políticos que observaban desde arriba. Y bueno, pues ahora en el 2026, Cuernavaca aplica la restricción por tercer año consecutivo, y es que los comerciantes podrán continuar atendiendo si sirven el maíz en vaso, y cuando termine el acto protocolario, las mazorcas regresarán a los puestos.
1: Ay, ay, pero no les, ¿a poco no les pueden aventar una manzana,
0: dulce?
1: Sí, caramelizada. También.
0: Unos chilaquiles, unas enchiladas, unos todo lo que
1: es. Sí, claro, un agua fresca.
0: Pero me imagino que, por ejemplo, el elote entero, pues duele más.
1: Sí.
0: Entonces, por eso te digo, puede ser. Prohibidos estuvieron anoche. De cierta hora, en lo que se daba el grito, no se vendían elotes. Elotazos se iban a aventar.
1: En vaso me imagino que sí.
0: No, tampoco.
1: ¿Tampoco?
0: O sea, no podías, de elote no podías vender entre cierta hora y cierta hora, hasta después del grito no podías estar vendiendo nada, así ni en vaso.
1: Imagínate
0: ni
1: si te fue la venta en el momento del éxtasis de
0: cuando te
1: la
0: emocionas
1: fiesta
0: y avientas el elote, y pues no salió esta vez.
1: Pues bueno. Oye, quien también hizo ahí un pancho, ya no lo terminé de ver qué pasó, pero hizo un pancho ahí en plena fiesta de aniversario de la independencia, el grito, pues. Alex Sintek, yo no sé por qué Alex Sintek sigue enganchado con eso.
0: Está muy raro, fíjate, también
1: sigue enganchado
0: también
1: con el reggaetón.
0: Estaba dando unas declaraciones, tú me dijiste, creo que tú me comentaste.
1: Sigue enganchado con eso, no
0: está entiendo. Está muy raro, le pedían una canción que no era de él y se molestó y les dijo, fíjate, le reclamó a sus fans que no eran fans y cosas así,
1: no.
0: Se ve en el video.
1: No sé, yo siento que algo no anda bien con Alex Sintek.
0: Puede ser, puede que le esté sucediendo algo.
1: Yo siento que no anda bien algo con él, se engancha muy seguido con la situación del reggaetón y eso, de hecho, creo que le ha afectado más que lo que le ha beneficiado con sus seguidores. Pues no hay necesidad.
0: Sí, claro.
1: Yo no veo la necesidad de que él haga eso, siendo una persona pues tan creativa, siendo una persona que ya tuvo unos muy buenos años.
0: Claro.
1: Le ha dejado muy buenas canciones al mundo de la música, y entrar en esas dinámicas cada vez que puede,
0: sí,
1: o cada vez que se le antoja, no está chido.
0: Es que es eso, fíjate, cada vez que puede, o sea, tiene un micrófono enfrente y
1: sí,
0: ¿por qué
1: no, está raro?
0: Se va a eso, ¿sabes? Bien lo dices, ¿por qué no habla de su música, de él, de su carrera? Pero
1: sí,
0: Alex
1: cañón. Pero bueno, nosotros ya nos vamos. Yo regreso más adelantito allá en Ciudad Juárez. 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Ya nos vamos, que tengan un excelente miércoles, ombliguito de semana, 16 de septiembre. Nos escuchamos mañana bien tempranito.
0: A las 6 de la mañana aquí en XFM 98.3. Pórtate bien.
1: Bendiciones, bye bye. Ya sabes, un día a la vez.
0: Adiós.

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Feliz miércoles 16 de septiembre del 2026. Son ya las 12 del mediodía con 2 minutos en la frecuencia exacta en la estación naranja. Soy Carlos Alvidres, el vaquero, acompañándote en esta media tarde. Aquí vamos a andar en esta horita de regresa, que nos vamos a poner a recordar, nos vamos a transportar a momentos que dejaron marca, que dejaron huella en nuestra vida. Te voy a estar acompañando, así es, toda esta semana también. Recuerda, si no me escuchaste el día de ayer ni antier, andamos cubriendo acá el turno del buen Turi, así que vamos a estarnos haciendo compañía por esta... por esta oreja. Si tú vas saliendo a el lunch acá en El Paso, vas buscando qué vas a comer, qué vas a comprar, qué le vas a hacer a los chamacos, qué les vas a llevar ahorita, pues muy buen provechito. Los de Ciudad Juárez descansaron. Ay, qué a gusto. Algunos se fueron de bagotes el día de ayer. Ya los vi que ayer andaban. ¡Viva México! ¡Viva México! Y una tras otra acá, viva, era una y una, ya los vi. Sí, mis historias estaban llenas por todos lados. Pero qué chido que fueron a celebrar y que se la pasaron sabrosote, que se la pasaron a gusto. Dice por acá. Aquí estamos. ¡Ay! ¡Saludos!

Saludos a Sparks, allá al Head Start, que me acaban de mandar mensaje que nos están escuchando en la hora de la comida. Bueno, ahorita que estén todas... ahorita que estén los maestros también, ahí me avisas y les vuelvo a mandar un saludito, que están teniendo su festejo por allá también para el día de hoy del 16. Así que mándame un WhatsApp, mándame fotos, ¿dónde la pasaste el día de ayer? ¿Fuiste al grito... ahí y cruzando el puente, se armó la fiesta en tu casa? Platícame cómo festejaste el día de ayer, dónde se armó el fiestón, ¿no? Para que me dé fomo. Yo me quedé en mi casa, nos quedamos ahí en casita, allá dimos el grito. Y no sean mal pensados, también hicimos cenita mexicana y todo, no estén de mal pensados. Así que platícame tú dónde diste el grito y qué te parece si arrancamos con esta hora de regresa y nos vamos a ir con este primer bloque con puro mariachi. ¡Vámonos, que se sienta! Así es, arrancamos con Luis Miguel, México en la piel, en todas partes, Pontexa.

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1: 12 del mediodía con 8 minutos. Híjole, qué buena rola, hasta se me pone la piel chinita con esa canción de Luis Miguel. Cómo no, me hace sentir así como orgulloso, no sé, me da algo, me da energía esa rola, no sé, algo inyecta esa rola, ¿poco no? Oigan, dice por acá en el WhatsApp, dice: viejo cochino, te exhibiste. No, yo les dije que no, hubo cenita y todo. Hijo, no, ya no puede uno porque de volada tan envidioso, dice por acá en el WhatsApp también. GPI, vaquero, no nos invitaste. ¡Ah! Ustedes tampoco me invitaron. Les digo, hubo cenita, hubo enchiladas, hubo pozolito y demás. Híjole, mal pensados. 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También el Grillo dice por acá: tengo boletos para Dante Jebel, todo regresa. Ahí nomás que nos pasen la ubicación y te digo en dónde anda el Grillo. Acá está. Ya lo vi. 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Ahí está el Grillo. Te va a estar esperando 1 hora hasta la 1 de la tarde para que le caigas. Dice por acá también el WhatsApp: qué buena canción, nomás antojando tú, vaquero. Híjole, si no les voy a decir nada. No les voy a decir nada porque si no, vámonos mejor con más música. La siguiente rolita, pa' que le canten, pa' que le canten. Seguimos con el mariachi Juan Gabriel, la farsante. ¡Ande, mendiga en todas partes! Pontexa.

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0: En todas partes, Ponte XFM 98.3, 12 del mediodía en esta tarde de miércoles. Muy buenas tardes, el Examóvil en las calles en este momento. Y mi grillo, ¿dónde andas?
1: Ese mi vaquero, pues acá andamos en el lado de Socorro. 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Estamos acá, área de Socorro. 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Aparte, mi vaquero, traemos por ahí en la caja los regalos, pares de boletos para que se vayan a ver a Dante Gebel.
0: ¡Esto! Ahí está, con todo y premios, grillo. Nunca faltan, ¿eh? Siempre andas bien cargado.
1: Siempre, siempre. No, no, ahorita vengan aquí por los bolos para la fiesta y aparte si llevan sus boletitos, se van a disfrutar de una conferencia de Dante Gebel súper, pero súper fregona.
0: Es todo, mi grillo. Ahorita regreso contigo, pues, para ver si todavía siguen esos boletitos y que le caigan por unos candies, unos dulcecitos bien mexas. ¿Cuáles son tus favoritos, mi grillo?
1: Los mexicanos. Los míos, machine, los tamarindos de mango.
0: Ay, qué rico. A mí las cucharitas esas que traen el tamarindo, no manches, esas son mi debilidad, ¿eh?
1: No por presumir, pero ya traemos unas vaquitas en el examen. Ay, vaquero, capaz de que ahorita que lleguemos te pasamos unas.
0: Y es todo, nomás no se las coman. Muchas gracias, mi grillo. Ahorita regreso contigo en un ratito. 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Vamos a un corte y ya regreso en todas partes. Pontexa.
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0: 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Y si, pues ya, a ver, pues quieres platicarnos un poquito más, pues se vale, va. 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Al final de la hora daré a conocer al ganador, a la historia que me haga llorar, que me llegue el corazón. Vámonos pues con más, vámonos con más música y ya regresamos en todas partes. 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

0: En todas partes, Pontex FM 98.3, 12 del mediodía con 33 minutos. Vámonos a un corte comercial y regresamos con más música en esta hora de Regresa. 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Lo único que tienes que hacer es mandarme un WhatsApp, ya sea un mensaje de texto o un mensaje de audio al 915-667-1389, 915-667-1389, donde me digas dónde fue la primer cita que tuviste o bien cómo sería tu cita ideal, para que no batalles. Mándamelo por WhatsApp y la mejor la vamos a escoger por acá. Así que manda en este momento tu WhatsApp 915-667-1389 porque casi acabando la hora voy a sacar al ganador. Así que todavía tienes oportunidad para mandarme tu WhatsApp. Vámonos a un corte y ya regreso en todas partes, Pontexa.
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0: 12 del mediodía con 35 minutos en XAFM 98.3. Vamos a ver qué está pasando en las calles del Paso, Texas. Si tú andas ahorita circulando, recuerda que si te topas con un accidente o algo está sucediendo, nos lo puedes hacer llegar también a nuestros números de WhatsApp al 915-667-1389 para informarle a todos y que también tomen precauciones a la hora de manejar. 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Y les platico que en estos momentos tenemos un reporte de tráfico en el 800 Tomás Granillo, donde ya están trabajando los bomberos. También tenemos un accidente más reportado en el 7700 Northwestern, donde está la policía ya también trabajando. Y uno más en Telles Avenue y Hueco Tanks Road, donde la policía también está trabajando. Así que si tú andas circulando por estas áreas, maneja con mucha precaución o al igual donde sea que andes. Recuerda tener paciencia, no te exaltes, relájate, vamos a darle con calma. 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

0: Antes muerta que sencilla. Ay, qué sencilla. En todas partes, Fontex FM 98.3. 12 del mediodía con 43 minutos en esta tarde de miércoles, miércoles 16 de septiembre del 2026. Quiero mandar un saludito por acá que me están mandando mensajito. Dice, un saludo para todas las maestras administrativas de Sparks que ahí nos tienen en el radio. Pónganselo a los chamacos también para que aprendan de lo bueno. Saluditos para todas, que ahí nos mandaron una foto que se están comiendo unas chilindrinas, GPI, gracias por invitar, gracias por invitar. Está bien, se las vamos a guardar, se las vamos a guardar. Un saludito para todas las maestras y para también para todas aquellas maestras que ponen su empeño y todas las ganas para enseñar a los niños y que sean el futuro bueno de este mundo. Oigan, el Examóvil en las calles de Ciudad Juárez y en El Paso, Texas, acá en El Chuco, anda El Grillo. 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Mi Grillo, ¿ya salieron esos boletos o qué? A ver si no lo agarro.
1: Ya salió el primer par de boletos.
0: Dije, a ver si no lo agarro comiéndose mis dulces.
1: No, hombre, me agarraste echándome unos tostitos con un cocón.
0: Ah, no, pues poquito mejor, ¿eh? Es todo, ya se fueron los primeros pases entonces. ¿Traemos otros o qué, Grillo?
1: Traemos otro par de boletos para Dante Jebel. 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
0: Ahí está, para que le caigas con este. En este momento con El Grillo, si no traes ex sticker, no te apures. Ahí te lo va a pegar y vas a poder participar en el próximo punto, en la siguiente promoción. 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Mi Grillo, hasta la una, ¿verdad?
1: Hasta la una, mi vaquero, así es, hasta la una vamos a estar aquí todo regresa, así que tienen unos 20 minutitos para caerle.
0: Ya rugiste, mi león. También en Ciudad Juárez anda el Román Loya. El Examóvil está en Ejército Nacional 1575 frente a Plaza Benza en el estacionamiento del supermercado. Hasta la 1 p.m. Por ahí le puedes caer a pegar tu ex sticker para que puedas participar en todas nuestras promociones. Recuerda que también puedes mandarnos un WhatsApp en este momento, 915-667-1389, tu cita ideal, y puedes ganarte una cena en el Cuartito Azul. Vámonos a un corte comercial y ya regreso con más música y a sacar a los ganadores en todas partes. 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

En todas partes, Pontex FM 98.3, 12 del mediodía con 50 minutos. Vamos a sacar a los ganadores. Pues, bueno, al ganador que se va a llevar a su pareja, ¿verdad? Que va a disfrutar de esta rica cena argentina en el Cuartito Azul. 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Bueno, vámonos con las historias que nos mandaron, a ver quién va a ser el ganador. Íbamos a elegir, pero mejor lo vamos a meter en una ruleta, ¿no? Para que sea ahora sí que mejor. Para no meternos en broncas. Pero les voy a leer las historias, dice por acá. Hola, para el concurso de la cena, mi primera cita fue así. Fuimos por unas hamburguesas de la Corona y nos sentamos en la banqueta a comer. Lo mejor fue la plática, duramos como 4 horas, el tóxico se convirtió en mi esposo y ya llevamos 19 años juntos. Lo importante no es el lugar, es la persona. Vámonos con la otra historia que nos platican por acá. Nuestra primer cita fue en el restaurante del señor con barriga, que está en la George Dieter. Yo aún no vivía aquí, andaba manejando tráiler en el norte de Estados Unidos. Nos conocimos en Facebook por medio de un amigo en común y empezamos a platicar por mensajes y después por teléfono. Vine a conocerla y al poco tiempo encontré trabajo aquí y ya no me fui. Ya tenemos 15 años de casados, un hijo de 12 y es lo mejor que me ha pasado en la vida. También por acá nos platican esta historia que dice: mi primera cita fue a escondidas. A escondidas de mis hijos, porque mi esposo era el mejor amigo de mi hijo. Claro que mi hijo era más chico que él y era el que le daba consejos. Y la cita fue en un estacionamiento de unas hamburguesas. Y no cenamos, nos quedamos platicando como 3 horas en el carro. Fue flechazo, todo era adrenalina como por 5 meses hasta que él solito se atrevió a hablar con mis hijos. Pero ya hasta ahorita todos lo quieren mucho y mi hijo y él se siguen llevando muy bien. Para que no empiecen, va a aclarar, para que no empiecen, soy mayor que él, 8 años. Ahí está, ándale, buena historia de amor, es que el amor lo encuentras por todos lados, nunca sabes cuándo va a llegar. Dice por acá otra historia: mi cita fue con mi mejor amiga. A ella le gustan mucho los tacos. Cuando nos encontrábamos, nos poníamos a platicarnos y después de un rato le invitaba a cenar. Pasaron los años, la vida se encargó de poner todo para que nuestras vidas se unieran. 36 años han pasado de la primera cita y llevamos ya casados 26 años. Estaría bien una cena en Cuartito Azul y pasar un rato agradable con mi esposa. Ándale, ahí están las 4 historias que nos hacen llegar el día de hoy. ¿Quién va a ser el ganador que se va a llevar esta rica cena en el Cuartito Azul? Bueno, voy a meterlas aquí de volada en la computadora y vamos a hacer el sorteo de quién se va a llevar esta cena en el Cuartito Azul. Vamos a ver por acá. Y tenemos ganador. Y ya tenemos ganador. Muchas felicidades por acá a Alex. Ahí te voy a dar like en tu mensaje porque fuiste la ganadora que te vas a disfrutar de esta rica cena en el Cuartito Azul. Te voy a estar mandando ahí un WhatsApp con más detalles para que puedas irte a cenar rico y delicioso. Gracias a Cuartito Azul por esta sabrosa cena. GPI, Cuartito Azul, GPI. Neta, híjole, se echan una empanadita por mí así de carnita molida y luego con chimichurri. Ay, se me hizo agua la boca. ¿Qué les parece si nos vamos con la siguiente rola que nos piden por acá también en el WhatsApp? Hablando de amor, el espacio sideral. ¡Auch! De Jessie Joy en todas partes. 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
9: En todas partes, Ponte XFM 98.3, 1:01 p.m, tarde de miércoles 16 de septiembre del 2026. Que tengan una excelente tarde, yo me retiro, dejo los controles por el día de hoy. Los dejo con MBS Noticias, Alba González, toda la información más reciente, lo más destacado de las noticias lo vas a tener aquí, así que no te despegues de la frecuencia exacta. Yo regreso en un ratito a las 3 de la tarde, ya ando de vuelta, ¿y qué crees? Vengo con regalos, vengo con boletos, vengo con un paquete familiar para Disney On Ice. Así que quédate en la frecuencia exacta en la Estación Naranja para que puedas participar y puedas ganar y llevarte a toda la familia, a los amigos a disfrutar de este increíble show de Disney On Ice. Nos escuchamos ahorita a las 3 de la tarde. Muchas gracias, Grillo. Gracias al Román que estuvieron en el Examóvil en las calles en Ciudad Juárez y El Paso, Texas. Nos escuchamos al ratito. Soy Carlos Alvidres, el vaquero, y tú en todas partes. 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

0: miércoles 16 de septiembre de este 2026. Damas y caballeros, orgullosamente mexicanos, bendito sea el Creador por nacer en esta tierra llena de riqueza, de energía, de positivismo, de alegría. Claro que sí, somos de los países más felices en el mundo. Y bueno, en este día, pues por supuesto, tenemos toda la información relacionada con el tema que hoy estamos celebrando. Si usted está de día de asueto, que lo siga disfrutando, pasándola de maravilla. Hoy tenemos calles parcialmente despejadas porque no hubo clases, no hubo bancos, no hubo oficinas gubernamentales. Entonces, pues bueno, es un día feriado. Pero ¿sabe qué? Las noticias no descansan. Vamos a los titulares de hoy.
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0: Cerca de 40,000 personas se reunieron para disfrutar del grito de independencia de México. Todos los detalles más adelante. La delegada estatal de los programas Bienestar dio a conocer detalles sobre la visita de la presidenta a esta frontera. Además, Canaco busca abrir mesa de trabajo para establecer protocolos de acción a raíz de lo ocurrido en Plaza Portales. Piden retirar cámaras lectoras de placas en El Paso. Le diremos por qué y cuál fue la opinión de las autoridades sobre esto. Y se podría aprobar un programa piloto para llevar a cabo la Academia Virtual en Socorro. Le contaremos al respecto. Esta y más información a continuación.
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0: La frase del día, la matona de este miércoles 16 de septiembre. La libertad no siempre se relaciona con hacer lo que queremos cuando queramos. En ocasiones, se trata de atravesarse y de atreverse a elegir el camino más difícil, el que nos reta, nos mueve fuera de nuestros límites y nos lleva a explorar terrenos desconocidos. Por eso, no renuncies a esa libertad. Empieza a descubrir el valor que tienes al decidir cambiar lo que se hace rutina. Y no dejes de innovar para que cada paso te impulse a convertirte en quien quieres ser. ¡Aplausos! Oiga, lo invitamos para que se contacte con nosotros a través del WhatsApp en el 915-667-1389. Mándenos su grito de independencia, queremos escucharlo. Esa voz de ¡Viva México! Claro que sí, aquí estamos recibiendo sus mensajes en el 915-667-1389. Díganos por qué le enorgullece ser mexicano, mexicana. Por supuesto, sabemos que aquí en El Paso, Texas, somos ciudades hermanas. Entonces, pues nos quieren también bastante, oiga, del lado mexicano. Así es que ahí estamos recibiendo sus mensajes. O si hubiese algún reporte, alguna denuncia ciudadana, también estamos para atenderle. Así es que bueno, hoy estamos de manteles largos y nos vamos a lo siguiente.

México conmemoramos con mucho orgullo el inicio de la lucha por la independencia, movimiento que siguió al grito de Dolores en 1810. Hoy, tras haber hecho el llamado al pueblo para levantarse en armas, a través del resonar de las campanas de la iglesia de Dolores Hidalgo, el cura Miguel Hidalgo y Costilla reunió al primer grupo insurgente e inició el acontecimiento histórico que nos brindó libertad y autonomía. Fue el 16 que, tras el aviso de la corregidora Josefa Ortiz de Domínguez al general Allende, se dio por adelantado el movimiento que se suponía comenzaría en diciembre de ese mismo año. Y acompañados de los gritos ¡Viva América! ¡Muere el mal gobierno! Se inició el enfrentamiento contra el régimen español. Durante ese día, a lo largo de la nación, para conmemorar la lucha, se llevan a cabo desfiles cívicos y militares, donde se rinde honores a los símbolos patrios y a los héroes que nos dieron patria. En dichos desfiles se recuerda con orgullo que la fuerza de México no reside en un organismo o en un símbolo, sino en cada una de las personas que habitan este territorio. Quizá la celebración comience desde un día antes, pero es el 16 que se hace presente que el comienzo de la historia de México comenzó con el valor de un grupo de personas que, con todo en contra, se atrevieron a imaginar un país diferente, más justo y equitativo para todos. Uno que fuera del yugo de cualquier persona, ideología o nación, se levanta con fuerza para defender con todo y ante todo su libertad e independencia. ¡Viva México! Justamente ya que estamos hablando de estos temas. Oiga, es que se apasiona uno, ¿verdad? Como que en el 16 y en el 15, digo, no que el resto del año no sea así, pero el ver ondear la bandera de nuestro país, el tener estos eventos y demás, pues claro, nos enorgullece muchísimo y pues nos apasionamos incluso aquí en la conducción. Bueno, mire, fíjese que cerca de 40,000 personas se concentraron en las inmediaciones del Puente Internacional Córdoba Américas. Le repito otra vez la cifra, 40,000 personas para celebrar el 216 aniversario del inicio de la independencia de México. En una noche que terminó con fuegos artificiales, mucho baile, eso sí, no faltó el baile y cantó, por supuesto, Bronco, amenizando, ya se ha de imaginar aquella algarabía. Si usted fue, pues fue testigo de lo que esta noche ocurrió. Y afortunadamente la lluviecita ya nos cayó casi a las 12 de la medianoche. El creador y la naturaleza dijo, nos esperamos un poquito, necesitamos la lluvia, pero también pues la celebración que ya estaba prevista. La ceremonia del grito fue encabezada por el presidente municipal Héctor Ortiz Orpinel, quien recordó a los personajes que participaron en el movimiento independentista. Durante la tradicional celebración, el alcalde también lanzó vivas a la comunidad migrante y destacó a Ciudad Juárez como una frontera que ha recibido a personas en busca de mejores condiciones de vida. Tras el acto protocolario, un espectáculo de drones y pirotecnia iluminó el cielo del inicio de la frontera, mientras miles de asistentes continuaron con los festejos. El cierre musical estuvo a cargo. Se murió mi amigo Bronco. Que interpretó temas como Con zapatos de tacón, Adoro, Sergio el bailador, ante un público que permaneció en el lugar para disfrutar de la noche mexicana. Y también más de 30,000 personas abarrotaron el campo de béisbol del Sausal para celebrar el grito de independencia en uno de los festejos patrios más concurridos del suroriente y Valle de Juárez. Familias de distintos sectores disfrutaron de música, antojitos mexicanos y actividades durante la noche. El tradicional grito fue encabezado por Víctor Valencia Carrasco, director de Atención Ciudadana del Suroriente. Entre aplausos y el ¡Viva México!, los asistentes conmemoraron el inicio de la lucha por la independencia. Y con más de 46,000 personas en la Plaza del Ángel, Maru Campos encabezó anoche su último grito de independencia como gobernadora de Chihuahua. Desde el balcón de Palacio de Gobierno, la mandataria lanzó las tradicionales vivas a los héroes de la independencia y a Chihuahua, además de destacar durante su arenga la dignidad, la vida, la verdad y la libertad.
Previo a la ceremonia, Campos encabezó una guardia de honor en memoria de Miguel Hidalgo, acompañada por representantes de los poderes legislativo y judicial, autoridades militares y funcionarios. La celebración continuó con un espectáculo de pirotecnia y música regional. El cierre estuvo a cargo de Ramón Ayala, también que se presentó ante las miles de familias reunidas en la Plaza del Ángel. Así, oiga, así se vivió el grito de independencia. Así estamos celebrando este 16 de septiembre, por supuesto, en el Zócalo capitalino, no fue la excepción. Tuvimos también un evento de grandes dimensiones, y es que todo México se viste de algarabía y celebración ante estas fechas. Vamos a hacer una breve pausa comercial, ya regresamos con más. Le presento los cruces internacionales. ¿Quieres saber cuál es el movimiento? Ándele pues, aquí va.

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1: Muy bien, tenemos el Zaragoza Isleta, más de una hora para cruzar. Puente Libre 50 minutos, nos está marcando aquí el fideicomiso. Santa Fe 80 minutos, hay bastante línea, oiga, en el Santa Fe. Si su opción es el de Guadalupe Tornillo o el Santa Teresa está a 60 minutos y Guadalupe Tornillo únicamente 10 minutos para cruzar. Hacemos un corte, regresamos.

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0: estamos de regreso.
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0: Bueno, pues ahí tenemos este testimonio ciudadano de cómo están orgullosos de ser mexicanos y de estar celebrando el día de hoy un año más de la independencia de México. Oiga, vámonos a más información, porque también, pues hoy es 16 de septiembre y tuvimos el tradicional desfile. Ayer le dábamos a conocer de última hora que había cambiado la dinámica en cuanto al recorrido por los temas de lluvia que hemos tenido en la localidad. Y en este sentido, el tradicional desfile cívico-militar de la celebración del 216 aniversario de la Independencia de México comenzó a las 10 de la mañana por la Avenida de los Insurgentes, congregando a 18,000 espectadores juarenses. En el templete principal se encontraba el presidente municipal Héctor Ortiz Orpinel, acompañado de su esposa Angélica Mendoza, presidenta del DIF, así como de funcionarios que conforman la administración municipal. Vamos a escuchar cómo fue el inicio.
3: El general comandante de la guarnición militar de esta plaza solicito autorización para dar inicio al desfile cívico-militar para conmemorar el 216 aniversario de la independencia de México.
0: La descubierta de la coordinación de seguridad fueron los primeros en empezar el desfile e ir abriendo camino a los participantes. Continuaron contingentes de la UACJ, Instituto Tecnológico de Ciudad Juárez, la UTCJ, Universidad Cultural de Media Superior, participaron el Colegio de Bachilleres, CBT 128, CONALEP y la secundaria 386. La élite escolta y banda de guerra, pantatlón deportivo militarizado, la escolta monumental a caballo, la descubierta de bandera de la quinta zona militar, también se desplegó. Elementos de la Secretaría de Seguridad Pública Municipal estuvieron presentes, por supuesto, los cuales mostraron sus armas, escudos antimotines, K9 con sus lentes y zapatitos. Imagínense nada más, qué chulada. Se mostraron los centros de mando móviles, cuatrimotos y carros todoterreno, los vehículos en los que diariamente hacen su patrullaje. Otro contingente fue donde marchó la Coordinación de Seguridad Vial, luciendo sus unidades de auxilio vial, Dirección General de Protección Civil, integrada con el Cuerpo Heroico de Bomberos, que fueron los más aplaudidos por la ciudadanía. Y claro, ya cómo no van a ser los más aplaudidos. Además, yo les voy a aplaudir también. Si este año han estado abarrotados de trabajo, cuánto incendio. Y afortunadamente todos se encuentran bien, bien de salud, porque han estado trabajando a marchas forzadas. Hemos tenido mucho siniestro en esta temporada. Fueron los más aplaudidos por la ciudadanía, quienes quedaron encantados al ver la clásica máquina de bomberos del año 1926. De esta dependencia también pasó la unidad de rescate, así como la Cruz Roja Mexicana. Escuchemos un poco de este contingente.

0: postiló la Dirección de Ecología, Águilas del Aire, Asociación Civil. Luego se dio paso a personal de la Guardia Nacional en motopatrullas. Desfilaron elementos también, francotiradores en modo camuflaje, mostrando su armamento y sus unidades. Igualmente, el 9º Regimiento de Caballería, 5ª Zona Militar, Ejército Mexicano y su equipo. Para la parte final del desfile, pasaron personajes históricos que lucharon por dar independencia a México, la Liga Municipal de Charrería y escaramuzas en sus caballos. El desfile terminó a las 11 de la mañana con 13 minutos, donde se dio parte informativa al coronel de caballería de Estado Mayor, Leonardo Daniel Villalobos Sánchez, comandante del 9º Regimiento de Caballería y comandante del desfile, quien dio parte de novedades del contingente que participó.
1: Mi general comandante de la guarnición militar de esta plaza, con motivo del desfile cívico-militar conmemorativo al 216 aniversario de la independencia de México que se materializó en esta ciudad, le informo a usted que desfilaron ante la población juarense dos estandartes de guerra, 48 banderas nacionales, 154 elementos pertenecientes al ejército mexicano y 208 de la Guardia Nacional, 67 soldados del Servicio Militar Nacional, 60 vehículos militares, 7 contingentes de dependencias municipales integrados con 90 elementos y 19 vehículos automotor pertenecientes a Vialidad, 205 elementos, 31 vehículos a motor y 6 binomios canófilos pertenecientes a la Secretaría Municipal, 11 planteles de diferentes niveles educativos, 12 bandas de guerra, 5 asociaciones civiles, 50 charros y escaramuzas, 80 caballos y 95 vehículos civiles, siendo un total de 23 contingentes y 1,507 participantes, concluyendo sin novedad.
0: Por otra parte, el alcalde Héctor Ortiz Orpinel ofreció su opinión en este desfile que encabezó.
2: Hoy vemos que no solamente estos eventos, la ciudad se encuentra absolutamente viva, en donde todos pueden desarrollarse, vienen cada vez más plataformas nacionales e internacionales, escogen a Ciudad Juárez como sede para que puedan llevar a cabo sus eventos, y eso habla de una recuperación real de la ciudad, y eso es a lo que tratamos de referirnos hoy. Me dicen que hubo una participación alrededor de 18,000 personas en este desfile, a lo largo de lo que es todo el tramo que se distinguió, sin ninguna novedad también podemos decirlo, y pues que así sigamos.
0: El desfile culminó con saldo blanco, además que el clima también puso de su parte, ya que había preocupación por pronóstico de precipitaciones, pero acudieron las personas, disfrutaron, departieron en familia su día de asueto, y así transcurrió el desfile del 16 de septiembre. Vamos a pasar a otro orden de ideas, nos vamos ahora con nuestra compañera, nuestra reportera estrella Lili Torreso. Los detalles de la visita presidencial, viene la presidenta de México el próximo 19 de septiembre. Aparte del marco de su segundo informe de gobierno, que es a lo que viene a dar informe, pues también hay grilla, también sí, hay política de por medio, pero por lo pronto le presento los detalles de su visita presidencial. Adelante, Lili.
3: Hola, muy buenas tardes, Alba Radio Escuchas, un gusto saludarlos. La delegada estatal de los programas Bienestar, Mayra Chávez, dio a conocer algunos temas sobre los que hablará la presidenta Claudia Sheinbaum en Ciudad Juárez en su próxima visita el 19 de septiembre. Además, indicó quiénes podrán acudir. Escuchemos.
4: Está completamente abierto al público. Les decimos que arrancará a la 1, pero bueno, estamos citando al menos una hora antes para que todo el mundo tenga acceso, para que puedan llegar. Sabemos que cuando viene la presidenta, la emoción es mucha y bueno, también es mucha la gente que quiere acudir. Entonces, bueno, para que puedan tener un buen lugar.
3: Aunque en las asambleas y recorridos que hace la presidenta de México, por lo general está acompañada de funcionarios de su gabinete, pero hasta el momento no se ha confirmado la presencia de algún funcionario aquí en Ciudad Juárez. Chávez también habló sobre algunas acciones que podría destacar la presidenta en su mensaje.
4: Ya construyó un CDX por acá, por el área cercana a Ciudad Universitaria. Recientemente tuvo una visita por allá para la supervisión de obra y hoy es una realidad. Recordemos también que este mismo CDX en algún momento tenía contemplado un cierto número de espacios y cuando vino la presidenta se amplió por la necesidad que se tenía de que se realizara una preparatoria más en este lugar. Podemos también hablar de los ESIS aquí en Juárez, pues donde arrancan los centros de educación Educación y Cuidado Infantil, esto en coordinación desde luego con el IMSS, también en coordinación con el municipio de Juárez, aprovechando para agradecer todas las facilidades que nos han dado para poder brindar estos importantes espacios que vienen a cerrar el sistema de cuidados de nuestro país. Es un sistema que fortalece a las familias chihuahuenses.
3: También indicó que la presidenta hablará sobre los programas Bienestar, la economía de las familias, carreteras realizadas, entre otros proyectos que han beneficiado a la entidad, así como varias sorpresas que dará a conocer en el evento. Se espera que arriben aproximadamente 50,000 personas a la Plaza de la Mexicanidad, por lo que quienes tengan el deseo de acudir se pide que sean puntuales para que todo pueda comenzar a la hora establecida, que será a partir de las 12 del mediodía, por lo que se pide acudir con sombrilla, cachucha e hidratación. Informó para MBS Noticias. Noticias Juárez El Paso, Liliana Torreso. Que tengan muy buenas tardes.
0: Muy buenas tardes, mi estimada Lili, y continuamos con más. Bueno, pues ahí tiene lo que dan a conocer en relación a este tema, la visita presidencial, que estaremos, por supuesto, muy pendientes y le mantendremos informado. Pero por otro lado, nos vamos a estas imágenes virales durante el fin de semana de jovencitas que salieron noqueadas en calidad de costal, en calidad de tamal, en calidad de lo que usted quiera y como le guste llamarle, inconscientes de bares de Plaza Portales. Bueno, en este sentido, alcohol adulterado, se pasaron de copas, ¿qué fue lo que ocurrió? ¿Por qué se encontraban en este estado las jovencitas? Y qué importante que se dio a conocer a través de las redes sociales. Imagínense si les pasa algo, si ya ha ocurrido en otras ocasiones, si no tenía quien las cuidara. Porque en los videos vemos que van acompañantes, ¿verdad? Resguardándolas ahí sus amigos o con quienes acudieron. Mire, a raíz de las imágenes de tres jóvenes que salieron inconscientes de bares de Plaza Portales, la Cámara Nacional de Comercio realizará mesas de trabajo con autoridades y propietarios de bares en busca de protocolos que tengan que ver con la seguridad para que este tipo de casos no ocurran. Escuchemos lo que comentó Iván Pérez, presidente de Canaco.
5: Al margen de lo criticable y lo peligroso que pueden ser el llamado, puntual son dos temas. Uno, pues al consumo responsable, ¿verdad? Al consumo responsable de bebidas. Y el segundo, vamos a hacer nosotros desde Canaco, que si bien es cierto, estos dos negocios no son socios de Canaco, ello no es impedimento para que desde Canaco instalemos una gran mesa de trabajo para convocar a los dueños de bares, cantinas, socios y no socios, junto con la autoridad, para que podamos establecer protocolos en beneficio de la gente.
0: El líder empresarial comentó que dentro del protocolo se buscará que en caso de que una persona se encuentre en mal estado, no la saquen del lugar y que se le brinde atención médica o se llame a un paramédico. Pérez también realizó un llamado a los propietarios de este tipo de giros. Vamos a escuchar.
5: Un negocio no puede dejar y dejar afuera a una persona que se sienta mal. Y de verdad vamos a trabajar en una campaña. Efectivamente, creo que esta mesa que queremos hacer la siguiente semana va a ser importante para trabajarlas desde varias vías institucionales, protocolos, campañas. Yo recuerdo una campaña muy buena del conductor designado. Se ha quedado ahí. Tenemos que seguirla fortaleciendo. Insistimos, si no le empujamos desde las cámaras, a veces se quedan muchas cosas en el tintero. Vamos a trabajar por eso.
0: Pérez indicó que también es importante que el mesero, al ver que el cliente está en estado inconveniente por consumo de alcohol, se debe dar su cuenta y no vender más licor, pero debe existir una dualidad, ya que también hay casos en los que al dejar de servir bebidas al cliente se pone agresivo. Uno de los protocolos que se pretende impulsar es que en las plazas que tengan afluencia grande deben contar con un paramédico y ambulancia fija. Cabe destacar que los dos lugares de donde salieron las jóvenes fueron clausurados por la Dirección de Gobernación y COESPRIS y se está realizando inspecciones para descartar que haya venta de bebidas adulteradas. Con esta información hacemos una breve pausa comercial. Regresamos con más. Estamos en MBS Noticias Juárez, El Paso, Texas. 16 de septiembre, Día de la Independencia. ¡Viva México!

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0: Estamos de regreso con más información en este 16 de septiembre, cuando son las 13 horas con 38 minutos. Y continuamos con más información. Si usted nos está contactando en este momento, si apenas está en sintonía con nosotros, no se preocupe. Aquí va el resumen de la información de lo que hemos presentado hasta este momento. Cerca de 40.000 personas se reunieron en las inmediaciones del Puente Internacional Córdoba Américas para celebrar el 216 aniversario del inicio de la independencia de México, en una noche que terminó con fuegos artificiales, diversión, baile y música. También en Chihuahua capital, más de 46.000 personas se reunieron en la Plaza del Ángel para ser testigos del último grito de independencia de Maru Campos como gobernadora de Chihuahua. En Ciudad Juárez se realizó el tradicional desfile conmemorativo por el inicio de la lucha de independencia, donde policías, bomberos, figuras militares y distintas instituciones desfilaron a través de las calles para rendir honores a los héroes que nos dieron patria. La delegada estatal de los programas Bienestar dio a conocer algunos de los temas que tratará la presidenta Claudia Sheinbaum en su visita a Ciudad Juárez el próximo 19 de septiembre, destacando su interés por procurar el bienestar de las familias. A raíz de lo que pasaron tres jóvenes al salir inconscientes de bares de Plaza Portales, la Canaco realizará mesas de trabajo con propietarios y autoridades en busca de un protocolo de seguridad para evitar que estos casos vuelvan a suceder. Ahí tiene parte de lo que le hemos informado el día de hoy, pero todavía nos queda tela que cortar. Más información, porque con la meta de reunir alrededor de 37.500 chamarras, el DIF estatal puso en marcha en Ciudad Juárez la sexta edición de la campaña Juntos contra el Frío, dirigida a niñas, niños y adolescentes en situación vulnerable de la Sierra Tarahumara y también la región fronteriza. La representante del DIF estatal en Ciudad Juárez, Cecilia Andrade, informó sobre la colecta.
1: Comenzamos nuestra campaña de donación Juntos contra el Frío con el objetivo de unir los esfuerzos del gobierno del estado, de la iniciativa privada y organizaciones de la sociedad civil, así como de la ciudadanía, para recolectar chamarras que se destinan a sectores vulnerables de la Sierra Tarahumara y de aquí de nuestra zona fronteriza.
0: La colecta de chamarras ya está abierta y se podrá donar hasta el 30 de noviembre. La ciudadanía puede llevar chamarras nuevas o en buen estado a los centros de acopio instalados en las oficinas del DIF estatal, en Pueblito Mexicano y en la Procuraduría de Protección a Niñas, Niños y Adolescentes, ubicada en Parque Central Poniente. El llamado se extiende también a quienes deseen apoyar con alimentos, ya que durante las cinco ediciones anteriores se han reunido 147.739 chamarras y 59.7 toneladas de víveres, que posteriormente fueron distribuidos en albergues, escuelas indígenas, comunidades y asentamientos como centros de asistencia social. El año pasado se alcanzó la cifra más alta de la campaña, con 39.238 chamarras y 10 toneladas de alimento. Para esta sexta edición, el DIF estatal busca acercarse nuevamente a esa cifra y llevar apoyo durante la temporada invernal a familias de comunidades serranas y también la frontera. Nos vamos a más información, ¿qué le parece? Porque ampliaron el registro para becas. ¿Para becas? ¿Becas de qué? ¿Becas de dónde? A ver, Lili Torreso, coméntanos, por favor.
2: Hola, muy buenas tardes, Alba Radio Escuchas, un gusto saludarlos. La Delegación Estatal de los Programas para el Bienestar anunció la ampliación del periodo de registro para becas Benito Juárez y Jóvenes Escribiendo el Futuro, dirigido a estudiantes de educación media superior y nivel superior. Además, indicaron que llevarán asambleas informativas a las instituciones educativas para informar cómo realizar el registro. La Delegada Estatal de los Programas para el Bienestar, Mayra Chávez, y la Servidora de la Educación, Cristina Galván Valles, hicieron la invitación.
3: Las asambleas tienen como fecha a partir del 14 al 29 de septiembre, con la finalidad de explicarles a los jóvenes cómo registrarse paso a paso, qué dudas tienen, estar más cerca de ellos y de sus familias para que la información les sea clara, indicarles cómo realizar su llave y cómo llevar la papelería en orden para que el registro sea correcto. En sí, donde más tienen duda los jóvenes es en realizar la llave MX.
2: Indicó que el registro de la beca Benito Juárez se llevará a cabo del 17 al 30 de septiembre, mientras que la beca Jóvenes Escribiendo el Futuro se realizará del 18 al 30 de septiembre por la plataforma, ya que esta es para jóvenes universitarios. Las autoridades exhortaron a los jóvenes a mantenerse atentos a las convocatorias de sus planteles y aprovechar el periodo de registro. Informó para MBS Noticias Juárez El Paso, Liliana Torreso. Que tengan muy buenas tardes.
0: Muy bien, mi estimada Lili Torreso, muchas gracias por esta información. Y también tenemos otro orden de ideas que tiene que ver con lo siguiente, porque estudiantes en noveno o duodécimo grado del Distrito Escolar Independiente de Socorro podrían tener próximamente la opción de tomar clases completamente en línea, luego de que la Junta Escolar aprobó un programa piloto para poner en marcha una academia virtual. La propuesta contempla inicialmente entre 25 y 50 estudiantes, quienes deberán cumplir una serie de requisitos para participar: estar encaminados a graduarse, haber aprobado evaluaciones estatales previas, mantener buenas calificaciones y no tener procesos disciplinarios pendientes. El programa será evaluado por la Agencia de Educación de Texas, que analizará durante al menos 12 semanas datos relacionados con asistencia, participación y desempeño académico. Carlos Guerra, superintendente adjunto del Distrito Escolar Independiente de Socorro, explicó que la intención es ofrecer a las familias una alternativa a las clases presenciales, sin que los estudiantes tengan que salir del distrito. Por ahora, se trata únicamente de un programa piloto y su continuidad no está garantizada. Si los resultados son favorables y obtiene la autorización de la Agencia de Educación de Texas, la academia virtual podría operar formalmente a partir del ciclo escolar 2028-2029. Y en este caso, el distrito prevé publicar los requisitos de inscripción y los detalles del programa en su página oficial a mediados del mes de octubre. Entonces, esa es una buena noticia en temas educativos por las situaciones a distancia, que en ocasiones también pues son muy benévolas, ¿verdad? Por quienes tienen que trabajar y estudiar a la vez, oiga, y no pueden a lo mejor cubrir ciertas horas en la escuela, pero quieren seguirse preparando. Entonces, vamos a estar muy pendientes, por supuesto, y le vamos a mantener con la información exacta, precisa, óptima y en el momento. Pausa comercial, regresamos con más. 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Corte, regresamos.

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6: 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Soy Carlos Alvírez, el vaquero. Que tengan un excelente miércoles. Vámonos con la información deportiva en la Liga MX. América pisa fuerte en el mercado de jugadores más valioso de la apertura 2026. De acuerdo con las cifras de Transfermarkt citadas por los diferentes portales, las Águilas tienen 4 futbolistas dentro del top 10. Carlos Álvarez, valuado en 15 millones de euros. Santiago Ramos Mingo con 12 millones. Mientras que Santiago Bueno y Alejandro Sendejas aparecen con un valor de 10 millones de euros cada uno. El jugador más caro de la Liga MX actualmente es Gilberto Mora de Tijuana, con un valor estimado de 25 millones de euros. Además, América encabeza la lista de la plantilla más valiosa del torneo con un valor total de 126.10 millones de euros. Y hablando de mexicanos, en Europa Armando La Hormiga González continúa con su proceso de adaptación en Grecia. El técnico del Olympiacos, Imanol Alguacil, habló sobre el delantero mexicano y destacó sus condiciones dentro del área. La Hormiga ha tenido participación importante en la Copa de Grecia, donde registra 3 goles y 2 asistencias, aunque todavía busca estrenarse con gol o asistencia en la Superliga. El estratega señaló que el mexicano tiene aspectos por mejorar, pero la intención es seguir potenciando su crecimiento en el fútbol europeo. Y nos vamos a Estados Unidos porque ya comenzó la nueva temporada de la NFL. En uno de los resultados destacados de la semana, los Pittsburgh Steelers derrotaron 20-13 a los Atlanta Falcons en el debut de Mike McCarthy. Como entrenador, Watt fue protagonista al conseguir una intercepción y devolverla 35 yardas hasta las diagonales. Además, Buffalo protagonizó una remontada ante Houston y terminó imponiéndose 36-31 con Josh Allen lanzando para 334 yardas y participando directamente en 4 touchdowns. Así arrancó la NFL, mientras en México América presume una de las plantillas más valiosas y la Hormiga González continúa buscando consolidarse en Europa. Que tengan un excelente miércoles. Continuamos con más de las noticias.
7: Eso es todo, mi estimado vaquero. Un gusto, como siempre, tener tu participación en este espacio informativo. Y ahora vamos también con más información, porque el Ayuntamiento de El Paso votó por unanimidad de retirar 150 cámaras instaladas en calles y propiedades municipales y estableció restricciones para que en el futuro no puedan contratarse sistemas similares sin autorización del Cabildo. Las cámaras, utilizadas para leer automáticamente placas vehiculares, deberán ser retiradas en un plazo de 60 días. Y la decisión ocurre en medio de preocupaciones por privacidad, intercambio de información y vigilancia. La Policía del Paso defendió esa tecnología como una herramienta para investigar delitos y el jefe policial, Peter Pasillas, aseguró que desde que dejaron de utilizarse las cámaras fijas, los robos de vehículos aumentaron 62%, aunque no precisó el periodo de comparación. No obstante, los lectores móviles instalados en patrullas continuarán operando de manera regular. Ahí tiene información del Paso, Texas. Y ya que estamos hablando de temas binacionales, pues vámonos con la música también, muy importante. Vicky Pérez desde El Paso, Texas, nos informa. Adelante, mi estimada Vicky, ¿qué nos tienes?
8: Hola, hola amigos de MBS Noticias, Ciudad Juárez El Paso, yo soy Vicky Pérez y traigo información del medio del espectáculo para ti el día de hoy, comenzando con lo que sucedió la semana pasada con Carin León, y es que el cantante armó tremendo revuelo en Las Vegas después de cancelar uno de sus conciertos el pasado jueves en The Sphere. El sonorense explicó que tuvo problemas durante su traslado y que simplemente no pudo volar a Las Vegas. El problema es que ya había miles de personas que habían viajado, pagado su boleto y estaban presentes en el concierto. El concierto fue programado para el 15 de septiembre y aunque también se ofrecieron reembolsos, mucha gente optó por llevárselo. Oye, pero Karim regresó al Sphere el día siguiente y terminó su residencia por todo lo alto. Tuvo invitados como Pepe Aguilar, Lupe Esparza de Bronco, Rake y hasta Cristian Castro cantando sus éxitos. Oye, y hablando de Cristian Castro, el cantante se puso bastante personal durante una entrevista en el podcast de Matiz. Cristian confesó que atraviesa una etapa complicada emocionalmente y que últimamente la tristeza lo ha golpeado con bastante fuerza. Curiosamente, dijo que mientras su estado de ánimo ha empeorado, siente que vocalmente está mejorando. También habló de su deseo de encontrar una relación estable y casarse eventualmente. También te platico que, por otro lado, Dana Paola, tuvo un regreso bastante nostálgico en teatro. Apareció como invitada especial en Mentiras All Stars en el Auditorio Nacional interpretando a Yuri y cantando La Gata Bajo la Lluvia. Esa noche estuvo cargadísima de estrellas, ya que también participó Belinda y Mariana Treviño. Oye, y también déjate platico, Maluma anunció el nacimiento de su segundo bebé con Susana Gómez, un hijo llamado Orión Londoño Gómez. Oye, y también te platico que los finalistas del Billboard Latin Music Awards 2026 está Peso Pluma, encabezando 17 menciones, seguido por Tito WP con 15, Fuerza Regida con 12 y Karol G liderea entre las mujeres con 9. La premiación será este próximo 22 de octubre. Así la información del medio del espectáculo. Quédate con más de MBS Noticias Ciudad Juárez El Paso. 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Yo soy Vicky Pérez y tú en todas partes, ponte exa.
7: Excelente, mi estimada Vicky, muchas gracias por esta valiosa información. Como siempre, un gusto saludarte y que nos acompañes con estos datos que también son muy importantes. Oiga, acuérdese que tenemos boletos para Dante Gebel. Es un motivador, es un conferencista que se va a presentar en El Paso, Texas, y ahorita tenemos boletos gratis. Hay el Examóvil en Eastlake y Peyton con Exa Stickers y un par de boletos para Dante Gebel. Entonces acérquese, ahí están, mire, va a estar en el World Tour Despedida 2026. 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Yo sé que hay muchos seguidores de este conferencista, Dante Gebel, y que ya tenemos, pues nosotros, como siempre, complaciéndolos con boletos gratis. Vamos a hacer una breve pausa comercial. Nosotros regresamos con más en MBS Noticias, Juárez, El Paso, Texas.

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11: Muchísimas gracias, damas y caballeros, por habernos acompañado en una edición más de MBS Noticias Juárez, El Paso, Texas. Ya sabe, las noticias...

Agradecemos mucho su sintonía y esperando, por supuesto, siempre sus sugerencias. El objetivo es optimizar este espacio informativo, sumar esfuerzos para que usted siempre esté enterado de lo que acontece a nivel mundial. Gracias, que sigan teniendo un excelente 16 de septiembre. ¡Viva México!

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0: 2:12, 2:12 en Exa FM 98.3. En esta tarde de miércoles, ombliguito de semana, ¿qué tal? Muy buenas tardes, yo soy DJ Nitro y ya andamos en las calles acá en Ciudad Juárez. 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Yo soy DJ Nitro, continuamos con más música a través de XFM 98.3 en esta tarde de miércoles 16 de septiembre. 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

0: las 2 de la tarde con 30 minutos, 2 con 30 en Exa FM 98.3 en esta tarde de miércoles, ombliguito de semana. 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Elizabeth venía por una pizza y no se fue nada más con una pizza. Se fue con la pizza y aparte unos boletos que se acaba de llevar Elizabeth. Eso, la gente siempre tiene que preguntar, siempre se tiene que acercar, estar ahí pendiente. Dijo, no, yo desde ayer estaba pendiente de que hoy ibas a estar aquí y que no sabía qué iban a tener. Pues se llevó sorpresa Elizabeth el día de hoy. Se fue con un par de boletos para el concierto de Sin Bandera que se presentan el día viernes, este próximo viernes 18 de septiembre, allá en El Paso, Texas, en el Plaza Theater. Así es de que, Elizabeth, muchísimas felicidades. 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

0: Son ya las 2 de la tarde con 42 minutos, 2 con 42 en Exa FM 98.3. ¿Qué tal? 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Oye, saludos a todos nuestros amigos los traileros que pasan y nos pitan, regrésense, a ver si es cierto, los vamos a retar a que entren por ahí, por esa entradina, ¿no es cierto? No pueden entrar, no lo intenten. Nosotros vámonos rápidamente a una pausa comercial, ya regresamos con más información totalmente en vivo desde Little Caesars en esta tarde de miércoles. Yo soy DJ Nitro y tú en todas partes, ponte Exa.
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3: Oye, por acá también tenemos Mateo. Ven, Mateo, mi amigo Mateo. ¿Cómo estás, Mateo?
5: Bien.
3: Oye, ¿quieres mandar saludos a quién, Mateo?
5: A un compañero que tuve hace mucho en la primaria que también escuchaba a EXA. Ajá. Y me dijo que lo quería conocer a usted. Y se llama Gael Domínguez Gutiérrez.
3: Oye, ahora que estás...

0: Ya me volví loco yo también. ¿Por qué me estabas preguntando de la canción del Pepe Pepe Pepe?
1: Ah, porque... ¿Cómo se llamaba?
2: ¿Qué le pasaba al final?
1: El que se ve como disco rayado.
0: Que se desconchimpla.
1: Sí, es lo que le pasa.
0: Ahí está, pues bueno, Mateo, muchas gracias por acompañarnos el día de hoy.
1: Oiga, sí. ¿Y por qué se está escuchando en todos lados?
0: Ah, porque así somos de fregones nosotros, en todas partes. Ponte Exa, Mateo, nosotros nos tenemos que ir. Nos despedimos, gracias a toda la gente que vino a pegar su Exa sticker. Quédate en sintonía de Exa FM 98.3 y en todas partes, ponte Exa.

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En todas partes, Pontex FM 98.3, 3 de la tarde con 5 minutos en la frecuencia exacta. Soy Carlos Alvidres, el vaquero, y por acá voy a andar cubriendo el horario, el turno del buen Turi, quien anda de vacaciones. Apenas llevamos 3 días, ¿eh? Todavía me van a aguantar una semana y media más. Entonces, gracias por dejarme ser tu compañía. Te invito a que tú también seas mi compañía por acá en el horario de las 12 a la 1 y de las 3 a las 5. Así es. Hoy, el día de hoy, ¿qué crees? ¿Qué crees? 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Vaquero, ahí está. Oigan, el día de hoy el clima, por si ustedes van a andar en la calle, por si ustedes andan ahorita de pata de perro, traen pendientes, que si van a salir a lavar el carro o simplemente van a andar en la calle, bueno, ahí les va cómo va a estar el clima más al ratito, lo que resta del día para el día de hoy. En estos momentos nos encontramos 88 grados Fahrenheit, que serían 31 grados centígrados. Nos espera una máxima de 88 grados Fahrenheit, justo como esta, en la que estamos ahorita. La mínima es de 68 grados Fahrenheit, la máxima pues sería de 31 centígrados y la mínima de 20 centígrados. Lluvia para el día de hoy, sí, sí se espera lluvia. No mucho, pero sí se espera algo de aguacero, de chubascos. Tenemos una probabilidad de hasta el 15% para el día de hoy. Mañana agárrate porque tenemos una probabilidad del 60%. Entonces hoy nos va a empezar a preparar para los siguientes días, que se viene bastante agua. Los vientos van a correr a una máxima de 19 kilómetros por hora, que serían a 12 millas por hora por el día de hoy. Por lo que resta, más tardecito por la noche, por si tú tienes algunos pendientes y vas a andar, pues ahora sí que dando la vuelta el bonteón o haciendo actividades al exterior. Así está el clima por el día de hoy. Y hoy pues andamos bien mexas, andamos más mexicanos, y es que estamos celebrando el Día de la Independencia de México, 16 de septiembre del 2025. Y hace ratito, ahorita en la tarde, algunos me platicaban qué habían hecho el día de ayer, dónde habían pegado el grito, dónde se la habían pasado. Al igual tú, sígueme platicando al 915-667-1389. ¿A dónde le caíste? ¿A dónde fuiste? ¿Dónde te la pasaste ayer? ¿Qué fue lo que comiste? Híjole, es que les digo, ya nomás llega septiembre y ya empieza la comedera, pero sí con todo. Ya estamos todos pensando en el pan de muertos. Ya estamos pensando, ya, ¿a poco no? Ya estamos pensando en el pan de muertos. Es que ya se siente las fechas. Ya empieza ahora sí que la comedera. Le empieza la comedera con todo. Oiga, vamos a comenzar. Vamos a arrancar con música. Y ya regreso ahorita con más información. También el reporte de los puentes. Si tú vienes para acá, El Paso, Texas, ¿qué está pasando en los puentes internacionales? Bueno, ahorita te platico. Mientras, vámonos con la siguiente canción, que es de María José y se llama Respirar. Yo soy Carlos Alvidres, el vaquero, y tú en todas partes, Pontexa.

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0: 3 de la tarde con 23 minutos en XFM 98.3, tarde de miércoles 16 de septiembre del 2026. Vamos a un corte y ya regreso de volada en todas partes. 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
1: 3 de la tarde con 30 minutos en XFM. Ahí está ya. 3 de la tarde con 30 minutos en XFM 98.3. Ya se me había olvidado bajarle. Oiga, vamos a ver qué está pasando en los puentes internacionales. Si tú vienes para acá a El Paso, Texas, y tú vas a aprovechar el día de descanso que hubo en Juárez y dices, no, vámonos ahorita un ratito al paso, a las tiendas, a comer algo rico, a dar la vuelta. Ahí te va, mira, en el puente de Zaragoza tenemos un puente lleno, pero buenas noticias, la fila para pagar, hay como unos 5 carros para pagar y eso se me hace que me estoy yendo. No te creas, no, sí hay más poquito de 5 carros, ya vi. Está como hasta el primer techito donde está la revisión. Bueno, ahí está empezando la línea de pago en el puente Zaragoza. El puente está lleno, pero se ve que está avanzando bastante bien. Y luego nos vamos a el puente libre, donde en el puente libre no tenemos las cámaras. Siguen desactivadas. Vamos a ver si puedo encontrar por acá cómo está el puente en el libre. Al igual, recuerda que si tú andas por ahí, hazme saber cómo está el puente al 915-667-1389. Pásame el reporte, cómo está la fila, qué está pasando. Dice por acá, vaquero, ¿sabes cómo está la fila de regreso? A ver, déjame ver si también están. Híjole, es que como que hoy no traen ganas de chambear las cámaras. Ah, mira, para de regreso no hay nada, ¿eh? Si tú ahorita vas a Juárez, el puente Zaragoza está completamente vacío en el interior y para pagar se alcanza a ver que hay poquitos carros. Entonces, pues puede ser muy buena opción ahorita en este momento el puente Zaragoza si vas para Ciudad Juárez. Bueno, en el puente libre te digo que me dicen que está muy larga, un poquito más atrás de la X, pero que está avanzando muy, muy rápido. Entonces, así está el tiempo de cruce en el puente libre, lo que nos dicen por acá. En el puente Santa Fe tenemos un tiempo de cruce aproximado de 1 hora y media, 1 hora 40, una línea regular abierta, 4 ready lanes, puente completamente lleno en el interior. Y luego, mira, si te vas a ir a Juárez ahorita en este momento, por la Lerdo no hay fila. No hay fila para la Lerdo, para caerle a Juárez. Así que pues puede ser buena opción también. En el Santa Teresa tenemos de 1 hora a 1 hora 10 para cruzar a El Paso con una línea regular abierta, una ready lane y el puente de Tornillo de 30 a 40 minutos para cruzar con 3 líneas abiertas. Así el tiempo de cruce aproximado en los puentes internacionales. Recuerda que si tú andas por ahí, mándame un WhatsApp al 915-667-1389 y dime qué está pasando en los puentes. Continuamos con más rolas. Ya regreso en todas partes. 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

0: 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Pontex FM 98.3, 3 de la tarde con 47 minutos en la frecuencia exacta. Y oye, te voy a platicar algo en cuestión de la celebración del día de hoy, del 16 de septiembre. Y es que, como saben, México es el amigo de todos, es el buena onda, el que en todos lados, con el que todos cotorrea, con el que todos se lleva. Bueno, últimamente con algunos no mucho, ahí traemos algo pendiente, pero México cruzó las fronteras y en esta celebración algunos de los monumentos más emblemáticos del mundo se pintaron de verde, blanco y rojo, brillaron con los colores de la bandera mexicana. Y entre estos monumentos más destacados o lugares destacados, te platico que la Torre Eiffel se puso con la bandera mexicana, el Burj Khalifa también, el Empire State, el Cristo Redentor, el Coliseo en Italia, las Cataratas del Niágara, las Pirámides de Giza, la Sagrada Familia en España y la Torre Azadí también se pintó con nuestros colores mexicanos. ¿Cómo es? México presente en todo el mundo. La bandera estuvo por todos los lugares y es que pues los mexicanos estamos regados por todos lados andamos. Así que pues muchas gracias a todos los países que de alguna u otra manera pues estuvieron festejando con nosotros el día de hoy, este 16 de septiembre, que de hecho no sé si algunos vieron o pasaron por ahí que o en las redes sociales estuvieron saliendo muchas fotos que la estrella aquí en El Paso también tenía los colores de la bandera mexicana. Se veía bien chula, se veía bien, bien chula la estrella, se veía fregona, así que pues estuvimos en todos lados, la bandera estuvo resplandeciente por todo el mundo. ¡Qué fregón! ¡Qué fregón! Vámonos con un corte comercial y ya regreso de volada con más música en la frecuencia exacta. También regreso ya con la dinámica. A ver quién se quiere llevar esos paquetes familiares de Disney on Ice. ¿Quién va a ser el bueno? ¿Quién va a ser el bueno? Ve practicando. ¿Cómo habla el pato? Habla el pato Donald. Ahí ve practicando, ve sacando. Ahora sí que las mejores voces que tengas ocultas, ese talento, para que puedas imitar de la mejor manera a el pato Donald. Vámonos a un corte comercial y ya regreso en todas partes. 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

En todas partes, ponte XFM 98.3, 4 de la tarde con 4 minutos en la frecuencia exacta en la estación naranja. Por acá andamos con toda la pila, con toda la actitud de este 16 de septiembre del 2026. Oigan, estaba viendo ahorita un video de Alex Syntek que tuvo presentación el día de ayer en uno de los festejos para la independencia. Y no manchen, ¿eh? Ya se le botó más la canica. Se le puso al brinco a algunas de las personas que fueron a este evento, que le estaban pidiendo canciones que porque no eran de él. Y él se les puso al brinco enojado. No, no voy a cantar otra si no es canción mía. Vinieron muchos que no son mis fans. No, se puso a tirar con todo. Y luego se puso a tirarle, obviamente, como saben, siempre al reggaetón y a los demás géneros. Y luego me daba risa que decía, es que gracias a todos ustedes, a los muchachos, a los que consumen tierra, para no decir otra cosa, si ya no van a existir.

existir más Alex Intex ni más Juan Gabriel. Acá el vato, no manches. ¿Qué pasó? ¿En qué momento se le fue más? O sea, si de por sí ya estaba medio acá tirando hate. No, ayer se puso pero a gritar, pero gritaba otras cosas, no hombre. Ahora sí que estaba sorprendido, viendo el video. La neta, se pasó. Yo así le hubiera aventado un tomate si hubiera estado ahí. Y no manches. Oigan, y de botarse la canica, les quiero platicar algo que estaba viendo el día de ayer. Y pues ya saben, una vez que empiezas a ver, el algoritmo te empieza a atacar. Y téngale, téngale, téngale. Y me llamó mucho la atención. Y me metí un poquito más a investigar. Y es sobre la inteligencia artificial. Y es que me salió un video ayer donde decían que ya nada más nos quedaban 4 años. Para que por completo la inteligencia artificial nos consumiera de todo a todo y hasta acabara con casi el 80% de los trabajos y demás. Y luego se me hizo bien extraño porque, pues tú dices, no manches, o sea, ¿en qué momento puede pasar esto? O sea, ¿cómo? Pues según esto, la inteligencia artificial ya ahorita está en un modo de ella misma poderse actualizar e irse superando y superando automáticamente, solo. Sola, o sea, no necesita de una persona que tal vez la esté actualizando o la esté, pues ahora sí que llevando más allá, sino que simplemente solo está haciendo sus propias renovaciones, actualizando, y que en 4 años va a poder controlar ahora sí todo y que hasta nos puede desplazar de piapa, o sea, machín. Y de hecho, este video que estaba viendo comenzaba todo que en el 2014, 2013, si no me equivoco, Elon Musk decía: hay que tener mucho cuidado con la inteligencia artificial y de cómo las usamos. Si algunas empresas lo empiezan a utilizar de más, va a acabar con nosotros. Y luego hubo varios, así pues, empresarios y ahora sí que investigadores que año con año decían: no, y es que este año va a pasar esto, y es que aquí. Y llegamos hasta la fecha donde ya tenían razón, no manchen. O sea, la verdad es que sí está avanzando más rápido de lo que se esperaba. Y luego me salía una investigación, un estudio que realizó la Reserva Federal de San Luis, y encontró algo curioso, que al menos el 20% de los trabajadores ya utiliza inteligencia artificial en más del 40% de las tareas de su trabajo. O sea, ahora sí que ya en la mayoría de los puestos el uso todavía es relativamente limitado, pero ya está abarcando, pues ahora sí que un gran porcentaje de lo que lo utilizas. Y luego hay otro dato también bien interesante, que no sé si a ti te esté pasando, y es que hay otra investigación donde dice que el 63% de los trabajadores dice que la inteligencia artificial ha aumentado su eficiencia, pero 52% asegura que también aumentó la cantidad de tareas que esperan que hagas. O sea, si antes durabas haciendo algo 2 horas, no sé, un reporte a lo mejor, 1 hora, 2 horas, ahora te lo avientas en 20 minutos, ahora te dicen: va, como ya tienes más tiempo, ahora también te vas a aventar esto, esto, esto, esto y esto. Y luego, como ya tú puedes tener más tiempo libre, pues ya no necesitamos a Juanito, ni a Juanita, ni acá. Entonces tú te lo vas a aventar y ya valió ese jale. Y ya salió otro. Oigan, no manchen, o sea, ahora sí que la inteligencia artificial hay que saberla utilizar muy bien. Y hay que saberla aprender también a manejar, porque están saliendo un chorro de cosas. De hecho, ahorita veía que ChatGPT ya es de lo más anticuado. O sea, ya es de lo que más básico a lo que hay ahorita en cuestión de tecnología. Así que me gustaría que me platicaras tú si en tu trabajo utilizas la inteligencia artificial y qué es lo que haces, en qué trabajas, cómo la utilizas, para qué sirve contigo, pues, para qué la utilizas, para conocer cómo es que está creciendo y abarcando en muchas áreas. Vámonos con más rolitas y ya regreso de volada en todas partes. Ponte Exa.

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0: En todas partes, ponte XFM 98.3, 4 de la tarde con 16 minutos. El Examóvil en estos momentos en las calles de El Paso, Texas. 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Vámonos a un corte comercial y regresamos. 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

4 de la tarde con 36 minutos en XFM 98.3, tarde de miércoles. Muy buenas tardes, miércoles 16 de septiembre del 2026.

0: Oye, ¿te quieres ir a disfrutar de Disney on Ice en El Paso, Texas? Híjole, qué chido, a mí me encanta, me la paso bien fregón siempre que voy al Disney on Ice. Oye, tú también te la puedes pasar bien chido, y si quieres ganarte un paquete familiar, bueno, esta va a ser la dinámica. Necesito que me llamen dos personas al 915-667-1389. Tiene que ser por llamada regular, no WhatsApp. Llamada regular, ya que vamos a juntar una llamada con la otra y van a competir a ver quién, a quién le sale mejor la voz del Pato Donald. Ya tenemos llamada por acá, vamos a ver quién anda por acá. Hola, hola, buenas tardes, XFM 98.3, ¿quién habla?
1: Arlene Valdés.
0: Hola, Arlene, ¿cómo estás?
1: Muy bien, gracias a Dios.
0: Qué bueno, ya estás practicando, ¿verdad?
1: No, deja tú, nomás marqué para ganarles.
0: Bueno, ya, ya con eso ya llevas un punto a favor. Ya, ya, ya llevas algo de gane, ya llevas algo de gane. Vamos a ver si, si entra la otra llamadita, tu otro competidor con el que te vas a estar enfrentando, que nos llame también por llamada regular para ver a quién le sale mejor la voz del Pato Donald. ¿Cómo ves? ¿Con quién te estarías yendo si ganas?
1: ¿Con quién me estaría yendo?
0: Sí, ¿a quién te vas a llevar? Pues,
1: a mi esposa, a mis hijas.
0: Ah, muy bien. Muy bien, a la familia.
1: Sí.
0: Perfecto. Dame un minutito a ver si entra la llamada por acá, porque me están hablando, pero no por WhatsApp. Márquenme por llamada regular. Mira, si no entra en un minutito, si no marcan por llamada regular, te lo vas a aventar tú sola. Híjole, ya tienes retador. Dame un minutito. Bueno, bueno, ¿quién habla?
2: Bueno.
0: Bueno.
2: Buenas tardes.
0: Buenas tardes. ¿Quién habla?
2: Adrián.
0: Adrián, ¿cómo andas?
2: Bien, bien, ¿y tú?
0: Estoy al 100 aquí, chambeando, ya sabes, como siempre, la empresa en los hombros.
2: No hay de otra, ¿verdad?
0: No hay de otra. Oye, ¿cómo te sale la voz del Pato Donald?
2: Pues vamos a intentarlo.
0: Pues bueno, ya está bien, con eso se arma. Voy a juntar tu llamada, dame un minuto, para juntarlos a los dos por acá. Bueno, bueno, ahí los tengo a los dos.
1: Buena. A ver.
0: A ver, Adrián, ¿andas por ahí?
2: Sí, aquí estoy.
0: Ok, los presento, Adrián, Arlen, Arlen, Adrián, dense la mano, choquen puñitos, ¿todo listo? ¿Quién quiere empezar? Sí.
2: Primero.
0: La otra echándose la pelotita en el otro. Vamos a con Arlen, porque fue la que nos habló primero. ¿Va, Arlen?
1: ¿Y que nada más tengo que empezar a hablar? ¿Y ya?
0: Pues tienes que hacer la voz del Pato Donald, lo que tú quieras decirnos, como quieras hacerle. Tú entra en personaje. Échale. A ver, poquito más fuerte. Pégate poquito más porque se escuchó muy lejos. Ay, cara. Ok, vamos. Pues se hizo el intento. Vamos a ver, Adrián, ¿andas por ahí?
2: Sí, aquí estoy.
0: A ver, échale tu imitación del Pato Donald.
2: A ver, ¿cómo nos sale?
1: No, pues sí.
0: ¡Ah, mira! Estuviste practicando, ¿verdad?
1: Sí.
2: Sí, tuve que practicar.
0: Tuviste rival difícil, Adrián, ¿eh?
1: Adrián,
0: no. Muchas gracias, Arlena. Felicidades, Adrián. Eres el ganador de este paquete gracias. Familiar de Disney on Ice para que te vayas a disfrutar con toda la familia.
2: Gracias.
0: Va, perfecto, ahí te mando un mensajito para que me mandes todos tus datos. Bueno, mándame un mensajito y aquí te comparto todo lo que necesitas para tus datos, ¿va?
2: ¿A este mismo número?
0: Sí, mona, este número.
2: Ándale pues.
0: Ya estás, gracias Adrián, que tengas excelente tarde.
2: Gracias, igualmente.
0: Ahí estamos, ahí los vidrios, ahí nos guachamos, ahí. Ahí estuvo, men, qué fácil es, nomás hay que ponerse a practicar y ya. Es que está bien difícil, ¿eh? Yo la neta no puedo, yo no puedo. Y luego, de hecho, el papá de uno de los compañeritos de mi hijo de la escuela, El señor sí le hace y siempre me dice mi niño, no, y me lo topé y me habló como pato y luego el Nicolás le hace, o sea, y le trata de hacer y me da un chorro de risa. Yo la neta no puedo. Vámonos pues con más rolitas y ya regresamos en la estación exacta, en la estación naranja en Exa FM 98.3.

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7: En todas partes, Bondex FM 98.3, son ya las 4 de la tarde con 48 minutos, el Examóvil en las calles del Paso, Texas, todavía ahí con el grillo alcanzas a pasarle para que te pegue el ex sticker o ganar boletos para Dante Gebel hasta las 5 de la tarde en la calle Paisano y el Paso, ahí te está esperando el grillo para que te des una vuelta y trae boletitos para Dante Gebel, un pase doble. 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Vámonos con la siguiente canción, Los Claxons, el mismo equipo en todas partes, Pontexa.

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5: Vamos a ver qué está pasando en las calles del Paso, Texas. Son las 4:57 y en estos momentos tenemos un reporte médico en la calle 2300 Sam Snead, donde ya los bomberos están trabajando en el área. Y también tenemos otro reporte médico en el 1600 Wheeling Avenue. También los bomberos ya están haciendo su trabajo. Estos son los únicos incidentes que tenemos reportados hasta el momento. Maneja con mucha precaución. Se esperan lluvias para el día de hoy. Se espera algo de viento también para los próximos días. Entonces, pues vamos a mantener la calma y a manejar con mucha responsabilidad. Vámonos con... ¿Qué te parece si nos vamos con una rolita y ya regreso a despedirme en todas partes? Pontexa.

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0: En dos partes, Ponte Exa, 5 de la tarde con 2 minutos. Ha llegado el momento de retirarme. Dejo los controles por el día de hoy. Gracias por haber sido mi compañía y por haberme dejado ser tu compañía en esta tarde. Yo regreso el día de mañana, si Dios quiere y Dios lo permite. Por acá vamos a andar a las 12 del mediodía y a las 3 de la tarde también vamos a andar por acá para que le pongas al 98.3. Oye, antes de irme, te invito a que le caigas a nuestras redes sociales, Instagram, Facebook, TikTok. Nos encuentras como Exa El Paso. Exa El Paso Juárez. Así nos encuentras en las redes sociales. Ahí puedes estar en contacto con nosotros. Te puedes enterar en dónde anda el Exa Móvil, los Exa Remotos, ver nuestras fotos, nuestros videos, cómo nos la pasamos y demás. Así que no olvides seguirte. Y además que en algunas ocasiones también puedes ganar por medio de las redes sociales. Así que no olvides estar también en sintonía de las redes sociales. Bueno, sin más por el momento, pues yo te digo el día de hoy que hasta mañana. Hasta mañana. Hasta mañana. Así es, hasta mañana y nos vemos. Soy Carlos Alvidres, el vaquero. Besos, abrazos y apapachos. La vida es prestada. Pásala rico, pásala suave, pero siempre haciendo el bien a los demás. Y obviamente para ti en todas partes, Ponte Exa.
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5:04 en la frecuencia exacta. Ya comenzamos. Arrancamos con la diversión de todas tus tardes. Recuerda que en Exa todos y cada uno de los días son de fiesta.

0: ricos por la lluvecita que ha estado medio nubladito. Siempre y cuando, pues, no se vaya la señal, ¿eh?
1: ¿A poco sí?
0: Claro, sí, porque ya sé que Nitro, ahorita porque anda afuera, ya nomás que llegues, acerque tantito a la estación y vámonos. Nos desconecta todo. No es cierto, no te creas, Nitro. Oye, ¿por qué mi apa Nitro la otra vez? Acá entrenó. Yo nomás así de cura. Sí, dije, no, y un día a la vez. Y no, si me estaba escuchando el Nitro. Ya nomás ves que te llega el mensaje del patrón. ¡No! Dios te agarre confesado en ese pleno momento, por favor.

0: Ay, es cuando yo sí pido, por favor, ayúdame, Dios mío, a controlar mi lengua. No, ya, no voy a estar diciendo nada a Nitro, por favor. Pero el día de hoy te invito para que te comuniques a través de las redes sociales. Así es, Blue Beetle Junior Show. Me encuentras en Instagram para que mandes un mensajito. Viro JR Show, que por acá ya tenemos algunos mensajes. La Rosa, que llega bien temprano. Y obviamente se lleva su palomita de asistencia. Se lleva su palomita y por supuesto, su besote bien tronadote. Comunícate, manda tu mensajito. Y si es después de las 6, ¿qué crees? Tacha gorda y órale. Cocazo también por impuntual. ¿Quién por allá? ¡Pásale!
1: Hola, Globiro, muy ¡Ole! Buenas tardes. Aquí vengo por mi palomita tempranera. Y aprovechando que hoy es el día de la independencia.
0: ¡Ah! ¡Ah! ¡Quién la pisó! ¡Quién la pisó! ¡Ah, no! Es un grito mexicano.
2: ¡Échale!
0: Con tu grito, ¡más mexicano!
1: ¡Viva México!
0: ¡Viva!
1: ¡Viva México!
0: ¡Viva!
1: ¡Viva México!
0: ¡Viva! Vamos, ese grito de independencia de mi Ana Karen, ¿eh? Buenas tardes, Clomiro, ¿cómo estás? ¿Qué tal las fiestas patrias? Aquí reportándome de palomita tempranera, ¡porfis! Por supuesto que sí, ahí te va tu palomita tempranera. Para mi jazz y tu besote, bien tronadote. Oye, que ha estado muy padre, pero pues con varias notas muy interesantes. Entre ellas, ahorita que mencionan las fiestas patrias, a mí me dio bastante risa. Es un poco alarmante, pero un Juan Escutia entregado no solo a su patria, sino también a su papel. Literalmente, él se dijo, con permiso que yo sí me lanzo. ¡Vámonos! Oye, en América, Jalisco, una representación escolar de Niños Héroes generó bastante polémica porque esto sí sucedió. Un alumno, pues, interpretó a Juan Escutia y fue lanzado desde un balcón. Se sintió Paulita Suárez. ¡Vamos! También así, se aventó por el balcón. Oye, decidió hacer la representación muy apegada a la historia. Como parte de esta representación de su supuesto salto con la bandera, el video se volvió pues muy viral. A lo mejor tú ya lo viste en TikTok, en Facebook, y pues provocó un debate entre todas las personas y más entre los padres de familia sobre lo que algunas escuelas hacen para representar episodios históricos. Yo digo que ahí sí se lleva un 10. Yo voy a pedir una cámara por él y sí. ¡Sí voten! Ah, no, como Lolita, ya no voten por ella. Aquí sí, sí voten por él, por favor. Bueno, ahorita me cuenten, les voy a platicar más cosas que estuvieron sucediendo el día de ayer. Ustedes cuéntenme cómo les fue, cómo se la pasaron. ¿Qué tan padre, a dónde fueron a festejar,
3: La Globirot.
0: ¡Ole!
3: Quiero mi palomita de asistencia y mi besote. Le mando saludos a toda mi familia que la quiero. Bye, soy Arles.
0: Bye, Arles. Yo también te mando un besote bien tronadote. Y tu palomita, por supuesto que sí. Muchas gracias por comunicarte el día de hoy. Pero, ¿qué creen? Para esta bonita tarde les tenemos muy buena música. Te dejo con Capo y Jera MX. Mira cómo me tienes.
4: Yo.

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0: 2 minutos en la frecuencia exacta y continuamos con muy buena diversión. Por supuesto que muy felices, emocionados de estar un día más contigo. ¿Tú cómo te encuentras? ¿Qué novedades me tienes? Yo estoy pues muy, muy feliz. Es un día tranquilo. Aunque después se siente todo el bochorno, aunque esté nubladito, después se siente el bochorno por el calor. Pero es padre. Es padre disfrutar cada tipo de clima. Porque a veces somos muy amargados, ¿no? Y lo digo por mí. Hace calor y ¡ay, el calor! Hace frío, ¡ay, el frío! Hace viento, ¡ay, el viento! ¡Todo nos molesta! Ya, no, no sean tan gruñones. Cada vez nos convertimos en lo que decidimos destruir algún día. Si ubicas a este personaje de Calamardo, que era un personaje muy amargado en una caricatura de Bob Esponja, yo creo que todos, ¿no? La sociedad va haciendo que te vuelvas de repente medio amargado. No, no, no hay que ser así, por favor, oye.
1: Hoy sí que sí.
0: Te invito para que te comuniques a través de las redes sociales. Te recuerdo, me encuentras como Clovira Junior Show. Nuevamente ayer por TikTok me preguntaban, oye, Clovira, ya no estás en el WhatsApp, ¿ok? El WhatsApp no me quiere. No me quiere WhatsApp, pero Instagram no me defrauda, ¿eh? Yo por acá, mi queridísima Jazz. Top actores que se les olvidó que estaban actuando. ¡Ah, por el chavito este que se aventó por interpretar a Juan Escutia! Sí, la verdad es que está muy padre y muy loca la idea. Pero también muy arriesgado. Y más aquí al ser un instituto, al ser un colegio que pone pues el ejemplo, va a incitar que los demás niños quieran recrearlo. Y pues no, tampoco está bien. Imagínate después un niño que se le haga muy fácil el aventarse de un segundo piso. Ya vieron las consecuencias con Paulita Suárez. Ella no puede estar cerca de un balcón porque mira, vámonos, se avienta. Contexto a los que van llegando, pues bueno, una escuela hizo una interpretación el día de ayer, pues para conmemorar la independencia y todo lo que tú quieras. Pero, pues el niño que está interpretando a Juan Escutia se lanzó de un segundo piso, enredado en una bandera y todo, y dice, espérate, o sea, pues sí, pero no está tan padre que sea este ejemplo, está muy arriesgado. Escuchamos y sí juzgamos. Imagínate. Hoy pura música del Independiente.
1: ¡No!
0: No, no, no. No, de ese Independiente no. Chiste rancio. De la colonia Independiente no. Brenda. Hola, hola, buenas tardes. Palomita tempranera para mí, por favor. Claro que sí, Brenda. Ahí te va, palomita. Tempranera, un besote bien tronadote. Y hoy te mando un saludo y un besote con sabor a café.

0: ¡Chile Brigada, Victor! ¿Qué crees? ¡Está lloviendo, está lloviendo! ¿Cómo que ya empezó la lluvia? ¡No, muchachos! ¡Y vamos! También. Ay, ¿qué vamos a hacer? ¿Qué vamos a hacer con toda esta situación del clima? Mira, nomás nos queda pedir que no se vaya la señal. Pero pues bueno, ya ni llorar es bueno, muchachos.
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0: Ya

0: libertad.
1: Es muy pegriloso, ¿qué es eso? Tanto la lluvia y todo, ¿eh? Que no se vaya la señal, Globiro. No, no, no, de una vez toco madera. Que no se vaya. Tú ayúdame prendiendo una veladora. No sé, un... ¿Qué más? Volteando un molcajete para que no llueva. No, no.
2: Protégeme, Señor, con tu...
1: Ojalá, ay, no se vaya la señal. No, esperemos si no.
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1: Ahora sí que, protégeme.
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1: No, ya, ya no jueguen por, con eso que después sí se me va a ir. Una danza de la lluvia. Ándale. No, porque luego también con la danza de la lluvia llueve más, más gacho.

0: mañana.
1: Ay, no, qué gacho, muchachos. Pero bueno, oye, vámonos con tu pronóstico del tiempo. No, ni cierto. ¡Vámonos! ¡A comer!
2: ¿A comer? Sí, a comerciales.
1: Ahora con unos consejitos y regresamos a la frecuencia exacta. 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